es todo lo que teníamos para compartir con ustedes este lunes en el Tocadiscos de Maule Sur. Nos reencontramos nuevamente mañana en el 105.1.

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5: Un poquito helado, a pesar que el sol va entrando ya bastante más tarde. Bueno, todo esto con respecto también a lo que es el cambio de horario. Pero está fría la noche, el día estuvo bastante grato. ¿Cómo le va? Muy, pero muy buenas noches. Comenzando a esta hora tu noche en Maule Sur, como cada día de lunes a viernes, en este horario. Siempre en vivo, siempre en directo, para irle contando todo lo que ha ocurrido durante el día, no solo acá en nuestra ciudad, sino que también a nivel regional y nacional, en diferentes ámbito informativo, como digo, en el ámbito de temas de actualidad, algo curioso, cosas que pasan de repente, en fin, y mucho, pero mucho más. Comienza tu noche en Maule Sur, este día, lunes ya 7 de septiembre, bienvenida, bienvenidos.

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Somos la número uno. Escuchamos a Ricky Martin y Maluma, nos trae el tema Vente Pa' Acá. 21 horas y 15 minutos.

Vente para acá, por favorcito. Ricky Martin y Maluma nos traían ese tema precisamente que lleva ese nombre. Ya son las 21 horas con 19 minutos al comienzo del programa. Le indicaba que estaba bien fresquita la noche. ¿Qué quiere que le diga? Bueno, 18 grados fue la temperatura durante el transcurso del día. Esa fue la máxima y la temperatura mínima de 1 grado. Bien fría parte de la mañana, la madrugada prácticamente. Después de la tarde tuvimos un lindo sol, un día completamente despejado, pero comenzó a bajar la temperatura después. Comenzó a bajar el sol y comienza a bajar la temperatura, y está llamado bastante la atención. Vamos a revisar el informe del tiempo y ya en la última parte del programa. Dicen por ahí que podrían venir algo de... Unos dicen chispones, otros leves precipitaciones por ahí por el día viernes, pero ya vamos a estar aclarando bien ese tema. En este día, lunes ya 7 de septiembre, son las 21 horas con 20 minutos. Saludamos a Regina, que está de onomástico hoy día. Muchas felicidades, pues, Regina. Un nombre para nada común. Regina. ¿Usted conoce a alguien que se llame Regina? Yo tenía, fíjese, en lo personal, una tía, lamentablemente ya fallecida hace buenos años, ¿no? Regina. Bueno, donde esté, para ella. Para todas las Reginitas, que estoy seguro de que va a costar bastante para encontrar alguna, pero bueno, si hay alguna por ahí en la sintonía, muchas felicidades. Regina, hoy día lunes 7 de septiembre, de onomástico, tiqui tiqui ti, pues claro. Ya está, y para usted que está de cumpleaños durante la semana o de aniversario de matrimonio, o está celebrando alguna fecha relevante, importante para su familia, en fin, bueno, muchas, pero muchas felicidades. Dentro de algunos instantes ya vamos a estar revisando algo en materia informativa, noticias que hoy hay en tema de actualidad. No le digo nada, porque la cosa está, dijo alguien por ahí, está bien entretenida todo este tema de Magallanes, ahora el tema de las Malvinas con el vecino país también, donde le cuento en algo se está involucrando nuestro país, Chile. Pero ya en tema de actualidad lo vamos a puntualizar, lo vamos a conversar y detallar un poquito más. Más música y más canciones en tu noche en Maule Sur. Jesse y Joy, dueles, dice el tema.

9 de la noche, 31 minutos. 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

Mi buen amor, ahí teníamos a Mon Laferte y Enrique Bunbury nos traían esa canción cuando faltan 23 minutos para que sean ya las 22 horas, las 10 de la noche, en tu noche, en Maule Sur de este día lunes 7 de septiembre. La próxima semana, tiquitis, vamos a estar de cueca, vamos a estar absolutamente de todo. ¿Quiere que le cuente una cosa? Esto es para nosotros nomás. Oiga, fíjese que la radio, los estudios de la radio, sus oficinas centrales, administración, todo... Oiga, está, pero con unos adornos, ¿qué quiere que le diga? Preciosos, muy bonitos ya con motivo de nuestra celebración del mes de la patria. Así es que saludamos pues ahí a la administración y felicitaciones porque quedó la radio preciosa. Bueno, de hecho la semana pasada ya como que comenzaron a adornar un poquito ahí, me imagino, Pati, Juan Carlos y el personal de la radio ahí, ¿no? Así que muy muy bonita la radio, así que usted cuando venga acá a los estudios se va a dar cuenta de que tenemos todo con unos adornos realmente preciosos, maravillosos. Así que bien, pues un aplauso, ya estamos con todo ese ánimo, con toda esa energía de celebración de fiestas en patria. Vamos a conversar dentro de un ratito más con respecto a, ¿se acuerda que hace unas semanas o un par de meses, más o menos por ahí, sí, si no me equivoco fue en el verano, en relación a barquitos pesqueros chinos que se encontraban por ahí en las costas, cercano a las costas de nuestro país? Era uno, dos, tres, cuatro barquitos por ahí dando vuelta. Bueno, ahora es una flota, así nomás. Una flota que, según dicen, se mira por satélite y parece, o sea, se mira desde un avión, de un helicóptero, y así lo han informado también por lo demás. Parece una ciudad en el mar. Ya le vamos a comentar algo de eso que llama también la atención a las autoridades. Pero antes de comentarlo, ir a un tema musical, le cuento algo más sobre Multicentro. 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Otra como tú nos trae este tema, Eros Ramazzotti, uno de los temas que fue un tremendo éxito para el artista italiano. 20 minutos nos separan ya de las 10 de la noche.

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Thalía y Maluma. Thalía.

Ahí hay muchas diferencias en precio, así que ojo con esta celebración de fiestas patrias, ojo con el 18 de septiembre, porque hay por ahí de diferencia de hasta 50,000 pesos en muchos locales. Así que durante la semana vamos a ir revisando ese dato. Economía es riqueza, como dicen por ahí. Algunos se aprovechan, ¿cierto? Pero bueno, hay que estar atentos nomás. Te dirá, ¿de qué está hablando Juan Carlos? Ya lo vamos a conversar. Durante la semana vamos a incluir esos temas dentro de lo que es ya celebración de fiestas patrias, que se nos va acercando rapidísimo. Lo que le quería comentar ahora, lo que anticipábamos también hace algunos minutos atrás, es con respecto a ese despliegue de flotas de barcos extranjeros que andan por ahí por el Pacífico dando vueltecitas frente a nuestro país, que dicen por ahí que desde el aire parece una ciudad levantada en medio del océano. Más de 70 embarcaciones. Bueno, decenas de embarcaciones separadas por kilómetros, algunas prácticamente inmóviles, otras navegando lentamente y varias en plena faena extractiva. Eso es. Le cuento que la Armada de Chile volvió a desplegar, esto fue el viernes pasado, viernes 4 si no me equivoco, una operación de fiscalización pesquera oceánica. El objetivo era establecer qué están haciendo decenas de embarcaciones extranjeras que operan ahí en alta mar, conocer sus movimientos, identificarlas y verificar que esas actividades que están desarrollando se ajusten efectivamente a las normas internacionales. Ahora, en esa extensa zona han sido detectados alrededor de 70 pesqueros extranjeros dedicados a la extracción de diferentes especies marítimas. Ahora, la actividad se desarrolla fuera de la zona económica exclusiva, en todo caso, de Chile, pero dentro de un espacio marítimo en el que el país, o sea, Chile, mantiene responsabilidades de búsqueda y salvamento, que es el SAR, y realiza tareas por lo demás de vigilancia. Hasta ahora, según los antecedentes reunidos durante esa operación, no se han constatado el ingreso de estas embarcaciones a ese perímetro, a esa zona económica exclusiva chilena. Pero por esa razón la Armada de Chile debe custodiar de forma continua, por si acaso. Pero sí llama la atención esa tremenda flota de embarcaciones extranjeras frente a las costas de nuestro país. No es la primera vez que lo comentamos, claro, les dije delante hace como un par de meses, de verano. Pero ahora ya de 2, 3 o 4 barquitos pasaron a ser 70. La cosa está rara ahí. Recordamos junto a Soda Stereo, que nos trae el tema Trátame Suavemente.

A ver, nos separan en cuántos minutos. Son 2 minutos para que sean ya las 22 horas, las 10. Y noticias, no hemos dado ni una sola noticia, señor por Dios. ¿Qué es lo que está pasando? Vamos a revisar una información inmediatamente dentro del plano regional como de costumbre. Parten ferias laborales Sense y Red Omil en la región del Maule. En la comuna de Tino, provincia de Curicó, se dio inicio al ciclo de ferias laborales Sense y Red Móvil en la región del Maule, las que tienen por objetivo reunir diversas empresas para que puedan reclutar a personas que están en busca de empleo. En total serán 18 las ferias que se llevarán a cabo en la región desde septiembre a noviembre, las que se apostarán principalmente en las plazas de armas de cada comuna y serán avisadas oportunamente por los canales formales de información de las OMIL de cada municipio y las redes sociales de Sense Maule. En esta primera actividad se sumaron 13 empresas que dispusieron de 3.100 empleos como conductores A4, embaladores de proceso para empresas de packing, operarios de grúa horquilla, administradores, selladores, entre otros, todos ligados a la agroindustria. La autoridad de Teno, Wildo Farías González, alcalde, agradeció el apoyo de Sense y del Ministerio del Trabajo para la ejecución de la primera feria laboral en la región durante este 2026. Laura Pausini nos trae el tema Escucha a tu corazón.

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Abrazar la Vida, Luis Fonsi, las 10 de la noche con 9 minutos. Estamos haciendo tu noche en Maule Sur en este día, el día lunes, ya 7 de septiembre. Próxima semana vamos a estar ahí vuelta, tiqui tiqui, ya está. Vamos a ir conversando, vamos a ir incluyendo temas de con respecto a la celebración de fiestas patrias en nuestro país. Fíjese que, corresponde temita de la actualidad. Ya está, pues. A ver, en relación a lo que está ocurriendo, sigue ocurriendo, quizás hasta cuándo va a seguir ocurriendo, porque pensamos que con esto ya le colocábamos punto final al famoso tema de Magallanes, el tema que causó polémica la semana pasada y antepasada y antes y mucho más antes también. Y con la presencia la semana pasada del presidente de la República de Argentina, Javier Milei, que tuvo ese encuentro con el presidente de nuestro país, José Antonio Kast, dieron todo por zanjado, se recuerda, lo comentamos también, salió en todos los medios y las redes sociales, listo, santo, listo, arreglado, ningún problema. Hasta que, según la declaración, dieron no una conferencia de prensa, pero entregaron un comunicado refiriéndose a diferentes temas de administraciones en los últimos meses, en fin, reuniones bilaterales para allá para acá y cancillerías, comisión de administrador del trabajo, de integración y complementación minera, incluso, en fin, varios temas. Y al final entregaron un comunicado de prensa, se refirieron al tema de Magallanes, todo zanjado, todo. Milei reconoció, ¿no? Es soberanía chilena, plan, listo, lo dice. Pero ese comunicado, más abajo, y en la que pocos pusieron la atención, o pusimos la atención, dice textual, que el presidente Kast reiteró en ese comunicado el respaldo del gobierno de Chile a los legítimos derechos de soberanía de la República Argentina sobre las Islas Malvinas. Usted dirá, bueno, ¿y qué tenemos que ver nosotros con eso? Que las Malvinas argentinas, que dicen que son argentinas, que están los ingleses, que en fin, que esto, que lo otro. El tema que ese es un documento firmado. Eso que se entregó es un documento firmado donde el presidente de Chile reconoce la soberanía de la República Argentina sobre las Islas Malvinas. Yo no sé si eso a usted le dice algo o no. El tema de que recordemos lo que ocurrió la otra vez cuando hubo esa guerra entre argentinos e ingleses en las Malvinas. Chile se mantuvo en cierto modo al margen, incluso hay un apoyo directo

vamos a echar un problemita completamente gratis a la espalda. Así que hay que tener bastante cuidado con la documentación que se firma, porque ya es otra cosa, eso es diferente. Que Chile, a través del presidente, reconozca de que las Malvinas son argentinas, eso es un tema internacional complicado. 22 horas con 12 minutos. Escuchemos a Cristian Castro. Azul se llama la canción.

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Escuchamos a Upa, quien nos trae el tema Cuando Vuelvas.

vuelvas vida, cuando vuelvas uva. 22 horas con 20 minutos, las canciones en tu noche en Maule Sur. Fíjese que algo curioso vamos a compartir a esta hora en este espacio nocturno de Radio Maule Sur. Yo me acuerdo, estaba haciendo recién la relación cuando era chico, no hace tanto, hace un par de años nomás. Cuando estábamos en clase, se recuerda usted, sobre todo en la básica, y nos mostraban el globo terráqueo, ahí el mapa mundi, y se detallaban ahí los países más grandes: Rusia, China, el continente africano inmenso, por acá, por este otro ladito, Estados Unidos. Y yo me acuerdo que le dije al profesor ahí, que me acuerdo hasta el nombre. Oiga, profe, le dije, ¿por qué hay países tan grandes y otros tan chiquititos? ¿No estará malo esto? ¿No habrá que hacerlo de nuevo? Y bueno, en ese tiempo usted sabe que los profesores tenían la razón, pues ya, bueno, todavía la tienen, pero me dijo, a ver, niño, usted viene a discutir esto, vaya a sentarse. Y casi me castiga por haber hecho esa pregunta. Pero tampoco me pudo explicar de que por qué era así la cosa, sino que dijo, esto es así, y así es el mapa mundi, y así el globo terráqueo, y esto es así porque así dicen que es, y es así. ¿Te sabe? Bueno, ¿por qué cuento esto? Que a lo mejor a usted le parece extraño. Fíjese que... Y ponga mucha atención a lo siguiente, ¿eh? Porque la Asamblea Nacional de la ONU va a sustituir el mapa mundi tradicional por uno que refleje con mayor precisión el tamaño de algunos continentes, incluido África y algunos países. Para que vea usted. Por eso me acordé. Mire, me acordé. Y dije, ¿por qué algunos tienen que ser tan...? No estará mal hecho esto. Bueno, la resolución, corregir el mapa. Y esto está patrocinado por Togo y respaldada por miembros de la Unión Africana, que fue aprobado con el apoyo de 164 naciones. Imagínense. 164 naciones dijeron, sí, en realidad este mapa está mal hecho. Está mala la cosa ahí. Bueno, Estados Unidos fue el único país que votó en contra. Y era que no. Bueno, la votación de la ONU supone cambios en los mapas utilizados por las instituciones de todo el mundo. ¿Ah? Para que vea usted. Del siglo XVI, que ha sido objeto de críticas porque muestra siempre algunos continentes de tamaño que no cuadra, como que no da la cosa. Incluso algunos continentes o algunos países hasta 14 veces más grandes de lo que realmente son. Así que si el profesor estuviera vivo, me estuviera escuchando ahora en la radio, diría, me equivoqué. O sea, uno se hace una pregunta, lo que nos enseñaron en el colegio cuando éramos pequeños en ese entonces, ¿hasta qué punto era verdad? ¿Ah? Esa es la pregunta que uno se hace a estas alturas de la vida. Dua Lipa nos trae el siguiente tema cuando son las 22 horas con 24 minutos en tu noche.

0: 10 de la noche, 31 minutos.
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Ahí teníamos al dúo nacional Los Vázquez. Vamos a ir con la segunda noticia, con otra información también importante, relevante para nuestra región principalmente. 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Ya está. Ahora sí vamos a revisar la siguiente información. Seremi de Gobierno destaca hoja de ruta de Mineduc para reducir burocracia y fortalecer la gestión escolar en el Maule. El Seremi de Gobierno Hansen Heyer destacó la presentación de la hoja de ruta Mineduc al servicio de los aprendizajes, estrategia impulsada por el Ministerio de Educación que contempla 20 medidas para reducir la burocracia, fortalecer la gestión escolar y poner el foco en los aprendizajes de niños, niñas y jóvenes. La iniciativa fue construida a partir del proceso Directores por Chile, que permitió recoger directamente las experiencias y necesidades ante quienes lideran las comunidades educativas en la región. El proceso contempló 16 jornadas regionales con la participación de cerca de 1.800 directores de educación parvularia y escolar, además de una encuesta nacional respondida por más de 5.700 directores. Para el vocero regional, esta participación resulta fundamental para diseñar políticas públicas que respondan a las necesidades reales de los establecimientos educacionales de la región del Maule. Morat nos trae el tema No se va.

Estaba revisando por acá incluir algo con respecto a materia artística y me voy encontrando con lo siguiente. Fíjese que Gondwana y Quique Neira se reencuentran nuevamente, pues, un esperado reencuentro acá en nuestro país. Déjeme por acá porque tenemos la información. Fíjese que después de 23 años recorriendo caminos separados, Gondwana y Quique Neira volvieron a compartir escenarios en uno de los reencuentros más esperados de la música nacional. La cita fue el sábado 5 de septiembre, este fin de semana, a eso de las 7 de la tarde en el Estadio Bicentenario de la Florida. Marley Coffees fue uno de los auspiciadores ante esta jornada como parte de su compromiso con la música, con las canciones, la cultura y la entretención. La participación se enmarcó en uno de los pilares de esa marca: respaldar experiencias capaces de reunir a las personas y generar conexiones a través de expresiones culturales con identidad y propósito. Miren qué bonito. El concierto permitió revivir algunas de las canciones más emblemáticas de Gondwana junto a quien fuera su histórica voz y responsable de crear e interpretar temas que trascendieron generaciones y ayudaron a posicionar el reggae chileno dentro de la escena latinoamericana. La música tiene la capacidad de conectar a personas de distintas generaciones, historias y realidades. Así que ese concierto fue prácticamente para eso. Para Quique Neira, el vínculo con Marley Coffee también tiene un componente especial por la cercanía que ha construido con la marca y por los valores que contemplan indudablemente en torno a la música y la cultura. Bien, por ese reencuentro, y tenemos precisamente a Gondwana a esta hora en Tu Noche en Maule Sur. Esta es una armonía de amor.

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A Dios le pido, en la voz de Juanes.

Ya está, nos vamos. Finalizamos el programa de hoy día. De hoy día lunes, ya comenzando la semana. Pero antes déjeme revisar el boletín meteorológico, el informe del tiempo. Como le dijimos al comienzo, 18 grados la temperatura máxima. Hoy día acá en nuestra ciudad, en Cauquenes, 1 grado la temperatura mínima, con cielo despejado y soleado. Para mañana martes se espera una temperatura máxima también de 18 grados y una mínima de 3, con nubosidad parcial matinal, despejado el resto del día. Con ese datito del tiempo ya nos vamos despidiendo. Gracias por su atención y preferencia, que haya tenido un buen comienzo de semana, que tenga linda semana, que tenga una muy buena noche, que descanse y que mañana sea un muy buen día para todos ustedes. Gracias, buenas noches, chao.

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1: 10 de la noche, 59 minutos. 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

0: 11 de la noche, 18 minutos.
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0: 11 de la noche, 31 minutos.
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0: 11 de la noche, 48 minutos.
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0: 12 de la noche. Un minuto. 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

0: 12 de la noche, 21 minutos.
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0: 12 de la noche, 33 minutos.
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0: 12 de la noche, 51 minutos.
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0: Una de la mañana, dos minutos. 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

0: El tocadiscos de Maule Sur ahora trae un recuerdo de 1973 junto a la banda uruguaya Los Iracundos. Te lo pido de rodillas.
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0: Una de la mañana, 29 minutos. 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

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Y ahora presentamos una canción escrita por el cantautor Juan Gabriel en 1986 para la cantante y actriz mexicana Daniela Romo, De mí, enamórate.

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0: 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Indica la hora en Radio Maule Sur. 2:03. 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
1: Hay ausencias que duelen, pero el amor recibido nos ayuda a sanar. Tras la partida de nuestra amada mamá, abuela y bisabuela, Teresa del Carmen Villegas Gómez, que en paz descanse, queremos agradecer públicamente a familiares, amistades y vecinos que nos acompañaron con su cariño, flores y mensajes de consuelo. Hacemos un reconocimiento especial al personal del programa Red Local de Cuidados por su empatía y vocación de servicio. Sentir el aprecio y preocupación por ella ha sido un bálsamo para nuestra familia. Gracias por honrar su vida junto a nosotros. Agradecen sus nietos, bisnietos, nueras, hijos, familia Díaz Villegas y Salas Villegas.
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Sigue girando el tocadiscos de Maule Sur. Ahora llega el dúo Albano y Romina Power y esta canción grabada en 1986, Siempre, Siempre.

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0: 2 de la mañana, 33 minutos.
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Ahora en el Tocadiscos de Maule Sur te dejamos con las voces de los españoles del dúo Dinámico y una canción editada en 1986, Tú vacilándome y yo esperándote.

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Y es todo lo que teníamos para compartir con ustedes este lunes en el Tocadiscos de Maule Sur. Nos reencontramos nuevamente mañana en el 105.1.

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0: 3 de la mañana, 21 minutos.
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0: 3 de la mañana, 33 minutos.
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0: 3 de la mañana, 51 minutos.
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1: 4 de la mañana, 2 minutos.
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0: 4 de la mañana, 19 minutos.
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0: 4 de la mañana, 30 minutos.
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0: 4 de la mañana, 49 minutos.
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0: 5 de la mañana, un minuto. 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

0: 5 de la mañana, 33 minutos.
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0: 6 de la mañana, 19 minutos.
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0: 6 de la mañana, 31 minutos.
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0: 6 de la mañana, 47 minutos.
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0: 7 de la mañana, un minuto.
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0: 7 de la mañana, 21 minutos.
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0: 7 de la mañana, 30 minutos.
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0: 7 de la mañana, 51 minutos.
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0: 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Indica la hora en Radio Maule Sur. 8 de la mañana, un minuto.
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8 de la mañana, 19 minutos. 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

0: 8 de la mañana, 30 minutos.
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0: 8 de la mañana, 50 minutos.
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1: Plateada, un gran plato chileno, carne muy blanda y sabrosa. Se prepara en una olla y se la adoba con ajo, sal y pimienta. Un tinto bien potente y unas cucharaditas de vinagre. Jamás se le agrega agua, solo se cocina a fuego lento y con paciencia, y casi siempre se acompaña de puré picante y ensalada a la chilena.

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1: 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Indica la hora en Radio Maule Sur. 9 de la mañana, 2 minutos.
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0: 9 de la mañana, 27 minutos.
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Las 9 de la mañana con 40 minutos, le indicamos de inmediato, amigo, la temperatura de este momento es de 6 grados. 6 grados en Cauquenes, máxima para hoy, se espera sea de 17 grados hacia la zona de la costa Curaní, Pepeyugo y alrededor. Les contamos de inmediato cuánto están marcando los termómetros: 8 grados, 14 la máxima que se espera, cielos despejados para Curaní, Pepeyugo y alrededores. Y en Chanco, ¿cuál será la condición para hoy? También cielo despejado con una máxima en torno a 12 grados. En estos momentos marcan los termómetros en dicha comuna 7 grados. En toda la provincia hoy cielo despejados. Para mañana en Chanco se espera mayormente nublado, una temperatura máxima de 12 grados. También para Curaní, Pepeyugo y alrededores, mañana esperan un día parcialmente nublado con 14 grados de máxima. Y anticipan para mañana en Cauquenes 15 grados con parcialmente soleado, un día parcialmente soleado. Eso es lo que ya está dando cuenta la dirección meteorológica de nuestro país. Y nosotros también tenemos otro muy buen dato. 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No lo arruine todo porque tiene que dejarlo en manos de expertos debido a que son muchas veces telas delicadas. 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Buenos datos, ya compartimos cuando son las 9:44. ¿Se acostumbra o no? ¿No han comentado algunos auditores que todavía les cuesta acostumbrarse al nuevo horario? Recuerde que estamos ya en horario de verano, las 9:44. Esperamos que ayer no hayan tenido mucha excusa, muchas personas
Más de alguno utilizó, tal vez, no imaginamos, la excusa del nuevo horario con alguna inconveniente al llegar al trabajo. Esperamos que eso no siga ocurriendo. 9 de la mañana con 45 minutos.

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0: Las 9:52 y revisamos algunas materias que están marcando la pauta de noticias. Le contamos que con una masiva participación de vecinos, organizaciones e instituciones, ayer lunes se desarrolló el acto y desfile cívico conmemorativo por los 142 aniversarios del barrio Estación de Cauquenes, actividad organizada por el Consejo de Desarrollo del Sector con la colaboración de la Municipalidad de Cauquenes. La ceremonia contó con la presencia del alcalde Jorge Muñoz, el consejero regional Juan Andrés Muñoz, el delegado presidencial provincial Simón Recabal y otras autoridades. Uno de los momentos más significativos fue el reconocimiento al fotógrafo Ricardo Orellana, al voluntario de la Cuarta Compañía de Bomberos Rodrigo Sepúlveda y al Club de Adulto Mayor Sor Teresita de los Andes por su aporte al sector. Más detalles de esta noticia y otras a las 13 horas.
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3: 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Indica la hora en Radio Maule Sur. 9:56.
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9: Hay ausencias que duelen, pero el amor recibido nos ayuda a sanar. Tras la partida de nuestra amada mamá, abuela y bisabuela, Teresa del Carmen Villegas Gómez, que en paz descanse, queremos agradecer públicamente a familiares, amistades y vecinos que nos acompañaron con su cariño, flores y mensajes de consuelo. Hacemos un reconocimiento especial al personal del programa Red Local de Cuidados por su empatía y vocación de servicio. 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Agradecen sus nietos, bisnietos, nueras, hijos, familia Díaz Villegas y Salas Villegas.
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16: ¡Qué lo que estamos a rular y empezó el verano!

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10 de la mañana con 12 minutos, 10 con 12. Te acompañamos en el 105.1, la número 1, en vivo. Compruébelo. Nos llama y así ya está. Participen, chiquillos, porque ya esta semana es clave. Tiene la canasta 18era. Sí, ya está todo dicho. Tiene la canasta 18era. Atención. Vayamos anunciando lo que tiene la canasta 18era. La canasta 18era tiene empanadas. Maravilloso. Uy, uy. Sí, pues. Tiene empanadas de Maricé, la más rica, la más... Oye, a todo esto Maricé dice que deben ustedes ir hacia allá para que puedan encargar de forma anticipada para los días 17 y 18, ¿ya? Así que tiene que encargar sus empanadas con anterioridad. Ya, y eso no es todo. 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Y eso no es todo. ¿Qué más tiene nuestra canasta 18era? Tiene empanada de Maricé, vinos de Viña Loma de Cauquenes y tiene, atención, atención, por supuesto no puede faltar, y gracias y gentileza de Carnicería Diagonal, esquina Chacabuco. 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Carnicería Diagonal se pone con el asado para el 18. Lo tiene la canasta parrillera. No, la canasta parrillera no. La canasta 18era. Ya, la canasta 18era para el asado parrillero. Y eso no es todo. Tiene el set parrillero. Y atención, atención, atención. Esta canasta de este 2026 de Radio Maule Sur trae el aguinaldo 18era. Tiki, tiki, ti. La GIF 18era. La GIF 18era. La GIF aguinaldo 18era. Sí, 30 luquitas. Oye, no es malo, no es malo, mejor que los Montepiados, sí, sí. Así que, de esta manera, usted participe. ¿Cómo lo tiene que hacer? Nos llama al 8348-4283, teléfono que todo el mundo tiene, hacia el Maule Sur, el de Radio Maule Sur. Todo el mundo lo tiene, 83-48-42-83, y deja registro de su nombre, su apellido, el sector de donde contacta y su RUT, ¿bien? Y así estará participando de esta maravillosa canasta. Y la canasta, hoy ya la pueden ustedes ver en nuestro Facebook, ahí la expusimos para que la conozcan. También gentileza de Luis Guerra, nuestro artesano en mimbre, quien dispuso la canasta de Real, sí, de verdad. Y la vamos a sortear también porque la encontraron preciosa. De hecho, están preguntando por él, por el artesano. Muchos la quieren, una canasta como aquella. Así que también la canasta la vamos a sortear porque todo el mundo la está deseando. Y si usted quiere el contacto de nuestro Luchito, de nuestro Luis G, nuestro Luis Guerra, artesano en mimbre, que también a todo esto él participa de muchas ferias a nivel nacional, expone ahí todo el trabajo que realiza con el mimbre, él ha dispuesto la canasta, sí, pues, para soportar toda esta cantidad de producto que tiene nuestra canasta 18era 2026. También se sorteará. Así que participe, anótese, nombre, su sector, nombre, apellido, sector y RUT, y estará participando. El día 17
vamos a hacer el sorteo. Ayer me preguntaban, de hecho, en el centro, ¿cuándo se sortea la canasta? El 17 de septiembre. Tienen que estar atentos a nuestro programa durante la mañana. En cualquier momento vamos a ir sorteando productos que tiene y que contiene y que acabo de mencionar, nuestra canasta 18era. Así que participe. 83 48 42 83, no se quede fuera, porque ya son muchos los amigos que están participando. Desde ayer ya comenzaron a anotarse, así que le hacemos la invitación para que participe de la canasta 18era que trae aguinaldo este 2026. Les voy a mandar un saludo, pero dijeron, se comprometieron a participar y van a enviar su propio saludo, y les voy a mandar este saludo para que se animen a los chicos de, atención, aplausos, Multicentro, sección área calzado. Dijeron ayer, vamos a estar participando, le vamos a mandar un saludo, pero necesitamos ahí que nombren a quienes están ahí en con toda la disposición de atenderle.

No, que alguien sea el líder para que envíe el saludo nombrando a quienes estén en la sección de área calzado, ¿ya? Sí, pues así que... ¿ah? Así que no, del grupo, en la sección aquella. Digo yo, sí, se van a pelear, ¿quién es el líder? Ya, quien tenga más tiempo en estos momentos, no esté tan atochado de trabajo... Ya, un vocero. El peladito ahí, el amigo, o... No, es que hay un... Es que es su look. Y ahí, y las chiquillas, ¿ya? Marcia... Marcia... es que sí... ¿Ah? Es que la Marcia no sé si estará en turno. Ya. La que... ¿Cómo, Ricky? ¿La que menos trabaja? No, sí es la que más trabaja ahí con su compañera. Así que un saludo para los chiquillos ahí en la sección calzado y para todo, en verdad, para todas las secciones de multicentro que hoy ya me mostraron, ¿puedo indicar? En su área, en su bodega, un tremendo parlante donde todo el día me dijeron están en sintonía de Radio Maule Sur, así que aplauso por eso. Bien, mira. Oye, incluso, ¿saben qué? Hay en sectores que no están publicitando, pero no escuchan. Sí, todo el día. Sí, pues gracias, Punto Prats. Ya, ya, oye. Y ya, chiquillos, pónganse las pilas en Multicentro. Nos dijeron ayer, sección calzado, que iban a estar participando de la canasta 18era. Parece que le gustó el aguinaldo, está mejor que por esos lados. Ya, entonces usted tiene que contactarse al... 83-48-42-83. Y estará participando de la canasta 18era. En una de estas se llevan el asadito. O tal vez se llevan la empanada. Se llevan los vinitos, que son varios. O se llevan la GIF 18era. El aguinaldo. O se lleva la canasta, pues. Para todo el mundo, la invitación para que se contacten en estos momentos. 83-48-42-83. ¿Qué más tengo que mencionar? A todo esto, Multicentro ya le invita para que usted vaya apirándose con lo necesario en vestuario. Dicen algunos que llegado septiembre comienza como el cambio del vestuario en el closet. Algunos buscan la tenida para esos días, para ir a mambear. Sí, en alguna fonda, alguna ramada, alguna invitación que le haga a la familia, a los amigos, se reúnen y ahí... Nuevo traje, nueva vestimenta, ¿sí? Pues algunos compran ahí su vestuario para esta fecha importante de salida. Renueve su closet, además que pronto ya nada falta para que llegue la primavera. Y consigo trae precisamente el cambio de estación, trae una agradable temperatura donde ya se comienza un poco a despojar uno de lo más abrigadito para lo que es el día. Ahí vaya entonces, también encuentra el calzado necesario y todo lo necesario para su diario vivir. 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Oye, qué buenos datos tenemos. En tu mañana, en vivo. 10 de la mañana con 24 minutos. 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

0: 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En Cauquenes, 7 grados. En Peyúgue, 10 grados. Y en Chanco, 9 grados.
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0: 10 de la mañana, 29 minutos.
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0: Oye, esta música característica, ¿de quién es? A ver, adivinen. Sí, puede ella que nos visita cada semana. ¿Para qué? Para saber qué están preparando semana tras semana y ya en este septiembre, derechamente, cosas ricas, típicas, porque ya usted se aproxima la semana en que va a poder tener de postre hoy ese mote con huesillo, pero ya puede ordenar todo tipo de empanadas. Pero les cuenta, no, ¿para qué voy a contar yo? Si ella es la encargada de contar, nuestra Marlencita Chica Carla Hernández, la encargada ahí de todo lo que significa. Por supuesto, dar a conocer lo que ofrece Marlene Arellano en el local 4, segundo piso del mercado municipal. Por Balmaceda ingresa por la escalera, usted subiendo la escalera y llega rápidamente a Marlene Arellano. ¿Cómo está ahí, Marlencita?
1: Hola,
0: chica.
1: Hola, Fabi. Oye, ¿cómo están todos? El día está hermoso, martes 8 ya, estamos como todos ya medios primaverales, sí, en 18. Sí. ¿Tuviste mi video de las payas? Está haciendo furor.
0: Pero para hoy día ya te comprometiste, sí, pues, todo el mes, Pati, de septiembre.
1: Ay, el fin de semana llegó ya gente que nos había escuchado en la radio. ¿Ya? Pidiéndome payas en el local.
0: ¿En serio?
1: Y yo así como, señora, discúlpeme.
0: Solo se da la radio.
1: Estoy súper ocupada como para hacerle la paya ahora. Pero sí, me decían que nos habían escuchado y que las payas estaban muy buenas. Así que por eso decidimos hacer un video ahí con unas lindas payas para que la gente se motive para este 18, que es cortito, pero yo creo que vamos a tirar la casa por la ventana la otra semana.
0: Oye, y que se motive, y muy motivada está Marlencita, que le mandamos muchos saludos, porque ya está, pero full con los preparativos.
1: Sí.
0: Ya todos pidiéndola aquellos platos, ¿no?
1: Mira, empezamos con las empanadas el fin de semana pasado y estamos ya todos los días, tenemos que hacer doble turno en la noche porque no está, la producción que hacemos nos alcanza solamente para el día. Empezamos con empanadas de queso y queso jaiba.
0: Ya.
1: Y ahora preparamos, va a ser una producción grande porque pensamos que nos vamos a quedar corto igual con mariscos, empanadas de marisco y empanadas de pino. Esas van a ser las cuatro variedades que vamos a tener. Ya no vamos a hacer más porque esa es como la que nos han pedido. Y como que la
0: que
1: gente,
0: más sale,
1: claro,
0: la, que más,
1: claro. La de queso por los niños, a todo el mundo le encanta. Sí, un queso rico, mantecoso. El queso jaiba infaltable. La de marisco bien jugosa, de esa que chorrea. A mí me gusta que la empanada chorree.
0: ¿Ya? Sí. Sí, sí.
1: Y de pino, obviamente, la clásica de carne, pero todas fritas. Ya, porque
0: perfecto.
1: Nos estaban preguntando por la de horno, pero yo le digo.
0: No nos da
1: si
0: el
1: a
0: tiempo.
1: Mí me salieran
0: no
1: dos manos tiempo. De la espalda, yo podría ser de horno. Me tendrían que salir dos manos de la espalda. Pero yo creo que puedo evolucionar.
0: El horno está, pero el tiempo falta.
1: Claro, claro. Así que también motívense porque la próxima semana,
0: ¿ya?
1: Solamente porque está de cumpleaños Chile, empezamos con el mote con huesillo de postre.
0: A partir del lunes 14.
1: A partir del lunes. Y vamos a avisar que hasta qué día vamos a atender.
0: Ya.
1: Que ojo, hay dos feriados
0: irrenunciables. 18 y 19.
1: Ya.
0: Nosotros ¿entonces estarían atendiendo hasta el 17?
1: No, nosotros creemos que el día sábado con la feria igual podemos atender. Pero yo creo que vamos a confirmar el jueves qué vamos a hacer ahí con el fin de semana y con los horarios. Ya, para que la gente esté ahí bien animosa y sepa bien a qué hora llegar, a qué hora se cierra y todo, porque es feriado irrenunciable.
0: Ya, repasemos en este mes de septiembre las colaciones de lunes a viernes, Marlencita Chica.
1: Ya, las colaciones de lunes a viernes están siendo un furor. La verdad es que la mechada de cerdo, un exitazo el día viernes, pero es que ya no hallábamos qué ponerle. Ya. El zapallito italiano, que está pegando muy bien con los días más calurosos. Tenemos, como siempre, las legumbres, que la gente dice, ¡uy, acá se come con mechada! Sí, es que acá la carne queda espectacular. Y arriba de ese porotito, de ese fondo de porotos que dice la Pauli dice, pero es que dile a tu mamá que me eche menos. Es que, Pauli, ¿cómo le digo?
0: Si... Oye, ayer se llevó un fondo,
1: Pauli. Oye, porote, le alcanzó para la once y se llevó la tortita de postre, porque... Me está pasando que la gente no me está aguantando la comida. Hasta la mitad llega, se van rodando con sus tres bolsitas de...
0: Es verdad.
1: Pero
0: es
1: yo digo
0: verdad.
1: Que rico, porque después nace un poquito más de hambre de nuevo y después decir, pucha, me quedo en el plato y no me lo traje. No tenga vergüenza, nosotros tenemos potecitos para llevar. Usted nos pide bolsita y listo, y se llevó
0: como
1: su
0: en la copilita. Casa de la abuelita, sí.
1: Sí.
0: Llévese un, siempre ahí llevándose un poquitito.
1: Y ojo, el pescado frito, la pescada que nos encanta a todos, está en veda por todo septiembre, pero tenemos de reemplazo la reineta frita, porque no puede faltar el pescado frito para el 18. Tenemos el salmón a la mantequilla, que también nos están pidiendo diferentes formas de cocinar el salmón y lo estamos haciendo. Hay gente que se cuida un poquito más, que lo quiere al vapor, que lo quiere más ahí con en agüita, con un poquito de orégano. También lo podemos hacer en la medida que el tiempo nos permita. Y obviamente que empezamos también con este caldo tan bueno, Pati, que no solamente se prepara en la playa, porque en Cocinería Marlene Arellano también tenemos caldillo de congrio.
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1: Lo que apostamos, la deuda, empieza, yo creo que desde este sábado hasta la próxima semana, el pastel de choclo.
0: El pastel de choclo va a estar.
1: O
0: ¿dulce o salado?
1: No, si nos vamos a tirar con todo, porque 18 una vez al año. Y no, es como un cambio de estación, así que hay que hacerlo con todo el cariño.
0: ¿Cuándo empieza? Este sábado.
1: Este sábado el pastel de choclo. Nos están preguntando por la cazuela de pava, si vamos a dejar de hacer por la temporada. No. Todos los sábados usted en Cocinería Marlene Arellano va a encontrar la cazuela de pava de campo, el cordero alberjado. 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Todos los sábados esos platos van sí o sí. Ahora le sumamos el pastel de choclo. Ah, bueno, aquí nos van a pedir un corderito más o menos de cerca. Ahí lo vamos a guardar. Y sí, porque nosotros en el invierno, cuando está la pavita, cuando podemos comprar, compramos bastante para suplir cuando efectivamente la gente nos visita, porque va a llegar.
0: Nada de pava a las chiquillas, no.
1: No, nada de pava.
0: Vivaldi.
1: Claro. Entonces sabemos que a pesar de que es un fin de semana un poquito más corto, mucha gente va a visitar y va a querer comer ese caldito del que tanto hablamos, de esa sopita con chuchoca. Entonces no queremos que nadie se lo pierda, pero también que sepan que los sábados ampliamos nuestra carta y tenemos estos platitos que son extras, por supuesto.
0: Ya, oye, caldillo de marisco. A un precio súper conveniente.
1: Oye, y tan segura, que es en el mismo fondo de los porotos y que la cazuela. O sea, es que tú quedas hasta arriba.
0: Oye, ayer a las 3 llegó la Pauli a hacer su programa y dijo, ¿qué traigo, Pauli? Traí así una media. Oye, así una media.
1: Y el poroto.
0: Poroto que no alcanzó a comer.
1: Oye, me hace puchero. Y me hace puchero allá. Me dice, pero es que no me sirváis tanto. Oye, miércale, llévate
0: así
1: la cuestión.
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1: Tenés que venir con hambre.
0: Ya, pollo al jugo. 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
1: Sí, en todas sus versiones.
0: Ya, guatita a la jardinera.
1: Oye, ese está haciendo, pero el plato es heavy. Hay mucha gente que no lo había probado, que se ha llevado sorpresas. La guatita a la jardinera se nos está acabando. Siempre pedimos una cierta cantidad a la semana y ahora ya el carnicero parece que lo tenemos exclusivo para nosotras, la guatita.
0: Mira, lo tenéis como canasto de guatita tiritando porque no sabe a dónde
1: es
0: sacar
1: que,
0: más.
1: Oye, es que me vas a creer que cuando tú le dices a la gente que no hay guatitas, no sabe por qué reemplazarlo. Como dicen, pucha, no, es que yo venía a comer guatitas.
0: No.
1: Entonces ya, no, hay que hacer más guatitas.
0: Marlencita.
1: Mi mamá y ya revolviendo a la jardinera y los fondos ahí, porque no puedes salir de la cocina. Pues tú caché que un minuto más, un minuto menos.
0: Exacto.
1: Ahí los calditos.
0: Porotos con mechada. Ya, zapallito italiano.
1: Sí.
0: Cazuela de ave.
1: Pescado. A 7000,
0: ¿sí? Ya, sí. Tú dijiste, reemplazamos ahí la ¿cómo se llama? ¿La que está en veda?
1: Sí, el pescadito no va a tener reemplazo por colación este mes.
0: Ya
1: vamos a tener que darnos vuelta con las colaciones que tenemos, porque la reinetita igual es un poquito más cara. Ya. No tanto, chiquillos. Pero...
0: Cazuela de vacuno, cazuela de pava.
1: Cazuela de pava.
0: Mechada de cerdo.
1: Oh. Oye, pero ha sido un descubrimiento. Mire, bueno, un dato para la gente que ahí como que está incursionando en la cocina. Cualquier carne usted la puede desmechar si la hace bien a la olla.
0: Mira, hoy el otro día nos estaban pidiendo, ¿puede la Carlita, la Marlene chica, darnos algunos secretillos? Por no me resulta cómo ella lo prepara.
1: Lo que pasa es que, claro, uno ya tiene una expertise en la forma, en las cocciones de la olla, claro. Pero ahí vamos a dar un truquito para que esa carne, usted con el tenedor, la arrastre con un poquito
0: incluso
1: de puré.
0: Incluso con la cuchara. Se puede...
1: Y es que Pati, esa carne con puré, el puré real, chiquillo, la papa subió, pero no nos queda otra que comprar más saco de papa. Si no, aquí no podemos reemplazar la papa. Usted lo sabe, acá aunque suban los precios, no le vamos a echar menos zanahoria porque la zanahoria subió. No, aquí asumimos los costos para que usted tenga el mismo plato de calidad de siempre.
0: Ya, y todo esto que hemos nombrado, más consomé. Ensalada surtida, sí. Torta, un trocito de postre. A partir de la próxima semana el postre va a ser
1: mote con huesillo.
0: Y si usted quiere pedir un café, un tecito, no tenga vergüenza, pídalo porque también se lo sirven.
1: Que mis clientes no son nada de vergonzoso.
0: O sea, todo esto sumas cuatro cosas más.
1: Claro, y ojo, ¿ya? 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
1: Como extra la papa frita. Y sí, el puré chiquillo, porque como que llega septiembre y todo sube un poquito, vos, Pati. Pero no hay que hacer.
0: 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Usted sube la escalera, de inmediato se va a topar ahí con Marlene Arellano y que le recepciona. Es la Marlencita Chica, la Carlita, Carla Hernández, Marlencita Chica. Hoy día también anda un poco floripondia, ¿sí?
1: Sí, más amarillo que otra cosa.
0: Exacto, más amarillo.
1: Oye, los delantales me lo han aplaudido tanto, Pati, de la banderita. Ayer andaba con copihue rojo.
0: ¡Ah, mira!
1: Sí, es que uno tiene que tener la actitud para contagiar a la gente. Exacto. Y me quiero ir con mis payas.
0: Ya, pues, perfecto. Oye, con todo medio de pago, ¿no es cierto?
1: Todo medio de pago, ya. Sí. La gente pregunta, todo medio de pago. Igual, si no, si se le quedó la billetera, entra a la cocina y lava los platos, ¿no?
0: Mira, buena solución. Ya, así se despide de su

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1: cocina. Estáis segura.
0: Y me han devuelto algunas.
1: Van a ser 5 para 11.
0: Pero esta es livianita. Me han devuelto algunas fallas. La gente me las
1: escribe. No, te lo puedo creer.
0: No pelee con las ollas, no se queme más la mano. 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Oye, ya los dejo. 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Esta semana vamos a tirar la casa por la ventana, así que no se lo pierda.
1: Muy bien, pues y saludos siempre ahí a tu mamá.
0: Sí,
1: que está,
0: mi mamita que la voy a ir a ver ahora, que debe estar ahí como full con las ollas, así que lo esperamos. Ahí ella está haciendo todo para que todo quede rico para ustedes.
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0: Amarillos.
1: Ya, pues así que, pero lo principal que dice, y fíjese, Marlene Arellano, local 4, segundo piso, Mercado Municipal, por calle Balmaceda. Usted ingresa por la escalera y se encuentra de inmediato subiendo con Marlencita, Marlene Arellano. Hasta el jueves.
0: Hasta el próximo jueves.
1: Ya pues, más novedades.
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0: Las 11 de la mañana con un minuto y le damos a conocer la siguiente materia desde Bomberos de Peyúgue informando nuevo número de emergencias. El Cuerpo de Bomberos de Peyúgue informó a la comunidad que desde el día lunes 7 de septiembre su número para emergencia es el 132. Además, se mantiene disponible el número 95-16-81-790 para contacto ante situaciones de emergencia. Desde la institución reiteraron el llamado a utilizar estas vías de manera responsable y exclusivamente cuando se requiera asistencia de bomberos. Más detalles de esta noticia y otras a las 13 horas.
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2: La Portesa es también otro de los bailes típicos de Chile más conocidos. La melodía de la Portesa pertenece también a la de la cueca. Para empezar, el hombre baila dando unos saltos pequeños. Después alterna sus piernas haciendo cruces al son del baile de la mujer, que realiza un llamado escobillado a través de los pies.

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1: 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Indica la hora en Radio Maule Sur. 11 de la mañana, 9 minutos.
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0: 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Prepare oído y atención que los astros van a hablar. ¿Qué le espera a cada signo? Ya lo vamos a contar. En Radio Maule Sur, la número uno del lugar, 105.1, el horóscopo va a comenzar. Échele, compadre Ricky, vamos, vamos, vamos, vamos, apresúrese. Ya, por Ricky, deja ese tazón con café según tú.
1: Aries.
0: Tiene un color bayo. Ya, vamos. Dice. Ya se metió. La chicha Bayer. Posible molestia en la espalda o en el estómago. Y cuidadito con tomar decisiones apresuradas. Revise detalles, es importante. Si está con pareja, alguien debe pedir perdón. Si está sin pareja, podrían recordar a alguien que no terminó de salir de su sistema. Rojo su color, 2 su número y su mensaje. Dejar de hacerte cargo de lo que no te toca.
1: Tauro.
0: Dolor de cabeza o rigidez en la mandíbula, relájese antes de dormir. Puede surgir un gasto inesperado, no lo veas como pérdida, sino como un ajuste. Si estás con pareja, evite discutir por detalles sin sentido. Si estás sin pareja, te atrae alguien con una vida muy distinta a la suya.

0: Verde, su color 14, su número y su mensaje: abrirte a forma distinta de estar bien. Participen, chiquillo. 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Oye, les recuerdo que al mediodía de hoy se pospuso, ayer como cada lunes, va el programa municipal, municipio 100% junto a ti, y por tema de agenda del alcalde se pospuso hasta hoy. Hoy precisamente se lleva a cabo el programa desde estudio de Radio Maule Sur.
1: Genius.
0: Pueden recibir una propuesta inesperada, evalúa sin impulsividad. Si estás con pareja, es momento de aclarar malos entendidos. Si estás sin pareja, el pasado toca la puerta. Azul, su color 5, su número y su mensaje: tomar una decisión que postergas hace semanas.
1: Cáncer.
0: Hoy, con un poco de fatiga emocional, evite rodearse de gente que drena su energía. Algo que parecía complicado empieza a fluir si aceptas ayuda. Si estás con pareja, cuidadito con encerrarte en el silencio. Si estás sin pareja, aparece una oportunidad si sueltas ese ideal imposible. Blanco su color, 6 su número y su mensaje: es un buen momento para dejar de intentar que todo se mantenga igual.
1: Leo.
0: Posible contractura, algo de tensión en el cuello. Relájese, está llevando mucho encima, Leo. Pues bien, traerá este día algunas noticias, algunas sorpresas. Si estás con pareja, podrían surgir celos o alguno malentendido. Evite esas situaciones. Beige, su color, 37 su número y su mensaje: tener una conversación realmente clara.
1: Virgo.
0: Evite sobreanalizar. Esto también agota. Está dejando pasar una oportunidad por miedo a salir de su zona cómoda. Si está con pareja, es momento de actualizar compromiso. Su color, el magenta, 3 su número y su mensaje: confiar en que todo, tiene que estar bajo control.
2: Porque ya te estás jodiendo, incluso hasta con los cabros conjuntos.
3: ¿Qué, compadre?
2: ¿La mina?
3: No, me dieron el corte.
0: Las 11 de la mañana. 11 de la mañana con 27 minutos. ¿Qué iba a decir, Ricky? Nada, te iba a meter.
1: Libra.
0: No, pues, ¿ah, sí? ¿Pasamos de inmediato? ¡Oh! ¿No hay segunda patita? ¡Oh! Ya, va, ya pasó la primera patita, como es siempre de costumbre, pero esto no terminó, porque viene más sorpresas. El horóscopo continuó y rapidito. Vamos con Libra, como dijo Ricky. Cansancio mental, demasiada demanda externa, un retraso, cambio de plan te obliga a improvisar. Si estás en pareja, podrían sentir distancia emocional. Celeste su color, 7 su número y su mensaje: permitir no agradar a todo el mundo.
1: Escorpión.
0: Tensión en el abdomen o en la zona de la guatiquita. Sí, cuidado con eso, cuidado con eso. Cuidado con comer tanto poroto. Ya, vamos de inmediato, atención. Dice para ustedes, ¿a dónde vamos? Perdón, en Libra. Dice para ustedes. No, pues si no he terminado Libra. Dice, en el ámbito financiero, día para evitar decisiones impulsivas. Te sientes atraído por personas difíciles de leer. Su color, ciruela, 33 su número y su mensaje: hablar con claridad. Ahora sí.
1: Escorpión.
0: Para ustedes, amigos, dice lo siguiente. La tensión emocional acumulada podría estar afectando su cuerpo. Evite firmar acuerdos. Está reservándote demasiado. La otra persona no puede adivinar lo que quiere, lo que siente, lo que desea. Su color, el morado, 18 su número y su mensaje: escuchar más y hablar menos.
1: Sagitario.
0: Necesita bajar el ritmo y no exigirse tanto, Sagitario. Tu mente está dispersa y eso puede llevarte al agotamiento. Puede surgir una oportunidad poco convencional, no la descarte de inmediato. Estás entre el deseo de independencia y la necesidad de conexión. Su color, el café, 17 su número y su mensaje: comprometerte con una sola meta.
1: Capricornio.
0: Estás exigiéndote en exceso. El cansancio podría acumularse y manifestar dolores físicos. Revalúe sus metas económicas en este mes de septiembre. Estás más vulnerable de lo que aparenta. Permitir que alguien se acerque podría abrir nuevas posibilidades efectivas. Eso en el ámbito amoroso. Ocre su color, 34 su número y su mensaje. Replantearte.

0: Acuario.
1: El día exige más concentración, Acuario, de la que está dispuesto a ofrecer. Está desconectándote del cuerpo. Dormir mal, comer apurado o ignorar el cansancio te está pasando la cuenta. ¡Ay, Acuario, no haga eso! Quiere distancia, pero también compañía. Esa ambivalencia puede confundir tu color, el cobrizo. 26 tu número y tu mensaje. Actuar con calma.
0: Piscis.
1: ¡Ay, Piscis! Podría surgir una oportunidad financiera interesante hoy. Estás absorbiendo emociones ajenas. Si no estableces límites, podrían terminar sintiéndote agotado emocionalmente. Estás más receptivo que de costumbre. Pueden conectar con alguien de forma muy profunda hoy. Lila su color, 4 su número y su mensaje. Es un momento para expresar lo que sientes a través de... signos, a través de música, a través de una conversación.
2: No sé, algo raro en su nota. ¿Qué crees tú, Claudio, que está pasando? Parece que no es ninguna carta.
1: Y ya revisamos los signos. Ya los astros hablaron hoy. Para mañana nuevamente con ustedes. Aquí estoy. Si quieres saber tu suerte y qué te tiene el destino, mañana vuelvo a encontrarnos por el mismo buen camino. Con Ricky, Juanca y Patty, la compañía de siempre en tu mañana de Maule Sur, donde la alegría se siente. Así cerramos este bloque con cariño y emoción. Mañana vuelve a escucharnos en el 105.1 en tu corazón. Las 11 de la mañana con 33 minutos en vivo, como cada mañana de lunes a sábado. Tu mañana en Radio Maule Sur 105.1, la número 1. Recuerde que al mediodía tenemos el programa municipal, Municipio 100% junto a ti. Así que estén atentos ahí también a todo lo que van a develar las autoridades, en este caso el alcalde, respecto también de esta fiesta 18era y mucho más avance y todo lo que se está haciendo para nuestra comuna. Vamos a hacer un alto. Aro, aro, aro a la música y luego retornamos.
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0: 11 de la mañana, 38 minutos.
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0: 10 minutos nos separan de las 12. Pues bien, al mediodía ya estará en nuestro estudio de Radio Maule Sur el alcalde. Hoy tiene mucho que contarnos, muchas cosas, se están haciendo muchas cosas también en Cauquenes, avances ya en infraestructura, lo hemos visto precisamente, bueno, de eso y más también de todo lo que se nos viene para la próxima semana respecto de lo que va a ofrecer también la municipalidad para toda la ciudadanía en relación a las fiestas patrias. Bueno, hay mucho en pauta para que conversemos con el alcalde que ya se viene en los próximos minutos al mediodía en municipio 100% junto a ti. Debido a eso también les comento rápidamente algunos datos que son necesarios conozcan. 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Y ya nos estamos despidiendo porque, como ya lo mencioné, en los próximos minutos ya llega a estudio de Radio Maule Sur el alcalde para que nos cuente de mucho avance y todo lo que se está haciendo, todo lo que está ya preparándose también para fiesta 18era, entre otros puntos importantes que ustedes deben conocer. Eso en un ratito más en Municipio 100% junto a ti es lo que se nos viene en la programación. Les dejamos entonces y nos reencontramos en tu mañana, mañana. Les esperamos. Hasta entonces. Chao, gracias.
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4: 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Indica la hora en Radio Maule Sur. 11 de la mañana, 58 minutos.
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0: Hay ausencias que duelen, pero el amor recibido nos ayuda a sanar. Tras la partida de nuestra amada mamá, abuela y bisabuela, Teresa del Carmen Villegas Gómez, que en paz descanse, queremos agradecer públicamente a familiares, amistades y vecinos que nos acompañaron con su cariño, flores y mensajes de consuelo. Hacemos un reconocimiento especial al personal del programa Red Local de Cuidados por su empatía y vocación de servicio. 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
0: Exactamente las 12:08 y ya como lo estábamos anunciando, ya se encuentra en nuestro estudio de Radio Maule Sur el alcalde, recordando también que hacemos este programa en conjunto con otros medios: San Alfonso, Corporación Surco, Dinastías, Géminis y Radio Maule Sur. Oye, de forma interna, yo no puedo decir nada, pero se viene una sorpresa, chiquillo, para la próxima semana. Mire, como adelanto, dentro de la región, un punto alto va a ser Cauquenes, ya con la parrilla de artistas internacionales. Ya no digo nada más porque si no aquí el alcalde me va a mandar una mirada. Alcalde, ¿cómo está? Buenas tardes.
16: ¿Cómo estamos?
0: Hay mucho que contar, ha estado en varias actividades ya. No, para bien ajetreado, agitado también este septiembre.
16: Sí, ya pisamos el acelerador hace mucho rato. Primero que todo, saludar a todos los medios asociados, como bien decía tú, Pati, San Alfonso, Corporación, Surco, Dinastía, Red Gemini y por supuesto Maule Sur, donde nos encontramos hoy día. Así que feliz de poder venir. Habíamos estado un poquito ausentes porque, como les digo, entre agosto y septiembre ya pisamos un poquito el acelerador, estamos a full entre obras, sacando cosas, terminando nuestra ansiada fiesta de la chilenidad en el parque. Todavía estamos ahí haciendo varios trabajos, pero ya terminando de poder organizar para que sea un evento, el primero de después de muchos años que se usó la cancha El Matadero. Y que sea una fiesta familiar inolvidable para todos los que
0: pues de verdad, la gente, lo estaba contando de forma interna, pero también la gente ya lo estaba mencionando. Bueno, uno va al centro, le comentan, y ya el hecho de haber anunciado, así como el Parque O'Higgins, ya tenemos nuestro propio Parque Tutubén, y de verdad algunas personas lo mencionan de esta forma. Oye, subimos el pelo, se ve que de otra manera, ya el hecho del título, la fiesta de la chilenidad, de cómo han dado a conocer cómo va a estar todo ordenadamente, de verdad la seguridad, para qué decir, y para todo el mundo, pues para niños, para toda la familia, de verdad que se apunta un tema netamente familiar, y porque la familia ya va a tener mucha confianza de ir hasta allá para pasarlo bien la próxima semana, por el hecho de el orden que ha tenido también, la seguridad y todo, de cómo han ido dando cuenta de cómo se va a ir estructurando, quiénes van a estar también ahí presentes, apoyando también a los emprendedores locales.
16: Sí, y hemos hecho cosas, iluminamos la pasarela hace poquititos días, hemos estado haciendo ahora una instalación eléctrica de todo el parque, estamos ya trabajando con nuestras cuadrillas para habilitar un estacionamiento que nos facilitó un privado al lado que va a quedar concesionado por bomberos. Estamos tratando de hacer una limpieza de un canal que está ahí con el agua un poco estancada, que no molesta en nada, pero queremos que esté lo más limpio posible. Y así muchos detalles que en verdad la gente no tiene por qué saber, pero requieren tiempo. Somos una de las pocas ciudades que tiene la autorización con OS10 en su debida fecha. Entonces hemos estado cumpliendo, le hemos dado realmente la importancia que queremos, y ya publicamos la parrilla, que lo conversamos ayer en el consejo. Hay una parrilla estándar que se vio con el gobierno regional, con un proyecto del gobierno regional, que se le dio prioridad a artistas regionales y locales, que esa ya la tenemos publicada. Y como decía tú, tenemos una sorpresa que es netamente con fondos municipales para tener un artista de renombre nacional y un artista de renombre internacional, para que esta fiesta sea realmente inolvidable.
0: O sea, para nada salir más allá de lo que es nuestra frontera, quedarse aquí de todas maneras nos asegura precisamente el municipio, el alcalde lo está comentando en estos momentos haciendo la invitación, pero sabes que quizás nos adelantamos a ese punto más adelante si viene más detalle, porque lo primero ha sido precisamente el celebrar, el pasar agosto, todos contentos los adultos mayores. Vaya comentándonos, porque hubo varios tramos y primera etapa, segunda etapa, tercera etapa, para ir festejando a los adultos mayores. Se habla de más de 2.500 adultos mayores que dieron vida a Cauquenes Pasa Agosto con Corazones Sabios y Felices, actividad en la que participó activamente, la que estuvo ahí siendo testigo, usted bailando, cantando, disfrutando con cada uno de ellos. Coméntenos.
16: Sí, estuvo realmente espectacular, inolvidable, buenísimo, lleno de detalles, de risa. De compartir con estos más de 2.500 asistentes que tuvimos los 5 días, estuvimos de lunes a viernes participando en estos almuerzos para nuestros adultos mayores, que es una tradición que se realizaba en la administración de mi papá. Comenzó esto creo el 2001, 2002 con el kilo, y después mi papá lo tuvo un tiempo parado y mi papá lo hizo masivo, más grande, Y ahora nosotros estamos volviendo a darle la importancia que se merecen estos nuestros adultos mayores. Así que fue una jornada espectacular. Ahí estuvimos bailando, cantando, riéndonos, pasándolo bien. Tuvimos visitas de las más ilustres de nuestro país. Tuvo un día la ministra de la Mujer. Otro día nos acompañó la senadora Andrea Vallares, tuvieron nuestros cores, por supuesto, nuestros concejales, así que fue un momento inolvidable para todos.
0: Bueno, esto ya está instaurado, lo señalaba usted ahí, su papá, en su periodo de alcalde, dejó instaurado esta actividad, o sea, no puede pasar desapercibida cada año.
16: No, como decía él, sus viejas y viejos queridos, yo quito esta actividad, es como que no me la van a perdonar jamás, así que es algo que tenemos patentado y que mientras estemos nosotros la vamos a mantener y la vamos a ir mejorando año a año.
0: Nombró precisamente, estuvo allí la ministra, bueno, y junto con ello dar cuenta que hubo una incorporación importante, lo que es la atención especializada en la violencia de género en el Centro de las Mujeres. Coméntenos sobre esto y esto nuevo que se incorpora precisamente.
16: Sí, acá nosotros tenemos este servicio, el Centro de la Mujer de Cauquenes, tiene prácticamente 18 años de trayectoria, que se está haciendo este acompañamiento, ¿cierto?, a todas nuestras mujeres que tienen algún tipo de problema, sobre todo violencia de género. Pero ahora quisimos fortalecer, y el municipio de Cauquenes es uno de los primeros municipios que se incorpora a esta triada de profesionales especializados, a los que teníamos ya, sumamos una psicóloga, un asistente social y una abogada más, para poder hacer el seguimiento a todas las causas que estas mujeres presentan. Pasaba mucho, lo conversábamos antes, que muchos de estos casos, cuando ya se legalizaba, por decirlo de alguna manera, se tenía que seguir este proceso en Linares. Y muchas de nuestras mujeres, víctimas de toda esta violencia, no tenían la capacidad para poder seguir defendiéndose en Linares. Entonces muchas abandonaban la causa y quedaba esto a media. Entonces ahora, con esta triada que tenemos, nosotros ya podemos representar a ellas acá mismo en Cauquenes, y todo el trámite se puede realizar en Cauquenes. Esto es una oficina que también se va a usar, Chanco y Peyúgue también va a usar de ella, pero mayoritariamente todas nuestras mujeres que son beneficiarias de este programa son de Cauquenes.
0: O sea, concentrar a las tres comunas, principalmente la de Cauquenes, que bueno, esto implicaba, como lo decía, obviamente un mayor gasto para las víctimas de violencia en sus diferentes tipos, lamentablemente, y ahora ya no tendrán que salir fuera, y qué mejor con esta información que nos entrega de sumar mayores profesionales. Agilizar también, pues muchas veces obviamente era bastante burocrático.
16: Agilizar, fortalecer el trabajo institucional, la coordinación entre tribunales, fiscalía, policías, todo se hace más fácil al tener un centro de la mujer especializado para poder brindarles una mayor protección a todas las mujeres que lamentablemente se encuentran con periodos de violencia de género.
0: Y su administración le dio bastante importancia estando presente la ministra. Estuvimos conversando precisamente también nosotros ese día con ella.
16: Sí, es lo que vengo yo diciendo hace mucho tiempo. Cuando los gobiernos se alinean, es mucho más fácil conseguir estos programas en beneficio de nuestra ciudad. Ahora tenemos la suerte de tener el gobierno tanto provincial como regional y central de una misma línea, lo que nos favorece y nos hace que estos recursos piensen el gobierno central en Cauquenes y los podamos materializar acá.
0: Bueno, pasando a otro tema, Cauquenes está fortaleciendo su seguridad con nuevos vehículos de patrullaje, sistema inteligente de lectura de patente, de verdad que está muy bien implementado, y que mejor llegando justo en esta fecha cuando se necesita y se requiere ya para la próxima semana una mayor seguridad para todos quienes desean disfrutar en familia las fiestas patrias.
16: Fue el mismo día jueves que tuvimos la visita de nuestra ministra Judith Marín. También tuvimos la visita del Seremi de Seguridad Pública, Germán Parra, un ex funcionario de la PDI que trabajó varios años acá en Cauquenes como comisario. Y el delegado presidencial regional también, Juan Eduardo Prieto, vinieron a dar este vamos a los nuevos vehículos de patrullaje y al sistema inteligente de lectura de patente. Fue un jueves súper ajetreado, pero con muy buenas noticias para Cauquenes, varias inauguraciones. Y contarles también que esto se inauguró el jueves, este sistema de televigilancia, que son el auto SUV que tenemos ahora, un auto híbrido que nos se suma a nuestros patrullajes, tres motos y cámaras lectoras de patentes, ya distribuidas en las distintas entradas y salidas de Cauquenes. El día viernes hubo un robo en la farmacia Cruz Verde, que afortunadamente parte de nuestro equipo de seguridad pública vio cuando arrancaron estos antisociales, se subieron al auto, tomaron la foto de la patente, e inmediatamente se metió a nuestro sistema de televigilancia, lo que arrojó por donde arrancaron estos

0: Tú metes una patente a este sistema de inteligencia artificial y inmediatamente te manda todas las imágenes de las entradas y salidas que ha hecho ese auto por más de un mes. Entonces, tienes un control completo sobre los movimientos anormales que hacen algunos vehículos, y ahora por eso quisimos darle harta difusión a la noticia también, porque los delincuentes saben perfecto cuando hay este tipo de tecnología en la ciudad. Entonces, ya sabiendo que Cauquenes cuenta con este sistema,
1: Lo van a evitar
0: van
1: de.
0: a evitar de venir a Cauquenes.
1: Y la semana pasada hablamos ahí cuando vino Francisco Pinochet, mencionaba que también va a detectar y o tener el conteo de del ingreso precisamente de los automóviles que pasan
0: Sí,
1: por nuestra comuna.
0: tenía el conteo, si mal no recuerdo, eran desde que echamos a andar este sistema, cerca de 450.000 conteos de lectores por las distintas cámaras que tenemos instaladas.
1: O sea, vamos a tener una cifra exacta ya la próxima semana de cuántas personas pasaron precisamente
0: Sí,
1: por nuestra comuna.
0: todo, todo, todo. Se hace un conteo
1: Oye, eso
0: perfecto.
1: permite también tener digamos, un seguimiento o quizá un catastro para lo que es el proyectarse respecto del tema turístico.
0: También, también.
1: Da
0: Y
1: para mucho.
0: lo otro que estamos viendo ahora también, que lo estamos incorporando en este software, y ahora tenemos un proyecto que lo estamos armando con el gobierno regional, que es sobre lo mismo, para tratar de tener en estos software la base de datos de la. Parece que es, no sé si sea así, pero yo creo que es la base de datos que tienen las aseguradoras de Chile para ver los autos que están encargados por robo. Que eso también lo queremos implementar, cosa que si pasa por nuestro pórtico un auto con encargo de robo, inmediatamente este sistema te tire una alarma y te diga dónde está transitando ese auto.
1: Oye, estamos plenamente y totalmente identificados, ¿eh? Nos tienen identificados. Buenazo. Oye, antes de continuar con nuestra pauta también, de forma espontánea llega el siguiente mensaje para usted, alcalde. A nuestro WhatsApp, Guadalupe Luna dice: Hola, felicitaciones a nuestro alcalde por todo lo que está haciendo por nuestro Cauquenes. Yo feliz que haya iluminado la pasarela de Población Fernández. Paso siempre por ahí.
0: Sí, lo teníamos pendiente. Nosotros nos encantaría hacer todo lo que nos piden de un día para otro, pero vamos viendo prioridades, vamos viendo cuándo estamos trabajando cerca para que nuestros equipos vayan haciendo la pega completa, no a media. Me carga a mí que vayan picoteando por todos lados. Prefiero que demorarnos un poquito más, pero cuando lleguemos al sector ya se haga todo de una pura vez, y era uno de los compromisos que teníamos con la Población Fernández para poder que ellos transiten más tranquilos. Hicieron un reel los chiquillos de comunicación, y con una voz en off de una señora que decía que se tenían que prácticamente persignar para pasar de la pasarela a un lado a otro, que llevaban años a oscura, y es algo que se necesita más voluntad que recursos para poder hacerlo. Así que cumplimos con ellos. Ahora nos queda la gran misión pendiente de la Población Fernández, que es conectar la calle Chacabuco con las distintas poblaciones nuevas que se han hecho ahí en el sector.
1: Ahí viene un nuevo desafío entonces.
0: Que eso es, ellos lo saben, ¿eh? Porque le hablaron mucho, quiere llegar y hacer un puente. Un puente ya se nos sale los recursos, yo creo que más que todo el presupuesto municipal que tenemos en un año, y se tiene que proyectar en el plano regulador. Ahora ya estamos haciendo el nuevo plano regulador, que lo tenemos proyectado para poder ya empezar a buscar los recursos para poder hacerlo. Es algo que se tiene que hacer sí o sí. O sea, la entrada ya desde la Población Fernández a Cauquenes, prácticamente todos los días hay un taco gigante que lo podemos disminuir mucho a través de este puente que uniría la Población Fernández con Chacabuco. Así que estamos trabajando ya. Es algo que se nos pone súper lento porque no es algo que dependa de nosotros, pero la voluntad está, y cuando ya tengamos que acelerar como municipalidad lo vamos a hacer.
1: Buen proyecto, hay un desafío importante entonces, así que siguen los avances por ese sector. Y que esta pasarela, aparte de haber iluminado al alcalde, también va a contar con una plena seguridad, lo que nos contaban los muchachos la semana pasada, la próxima semana.

0: Sí, pues no, nosotros hicimos una petición a Santiago 2023, que fueron estas Olimpiadas que se hicieron. Y dentro de la petición que me la cogieron y agradezco al gobierno eternamente, trajimos 20 pórticos detectores de metales, que yo me quedé en los pórticos que voy generalmente al estadio cuando voy a algún concierto. Pero son unos pórticos que realmente espectaculares. Yo no los conocía. Yo sabía que me los habían donado nomás, pero Francisco tenía uno ahí en la casa de seguridad, que hasta el coronel que vino a la inauguración quedó plenamente sorprendido. Vienen con una pantallita que te indica en qué sector lleva el metal, digamos, y te va indicando es llegar y enchufarlos. Son súper prácticos y que los vamos a poner a prueba. En la fiesta de la chilenía vamos a tener esa entrada por la población Fernández, más la entrada principal del parque, y va a estar todo con tanto con nuestros guardias de seguridad privada como con detectores de metales también de estos pórticos grandes en todas las entradas del parque.
1: O sea, imposible entonces no estar asistiendo toda la familia, ya una plena seguridad para la próxima semana. Vamos a hacer un alto necesario también para que vayan conociendo todo lo que les invita en la municipalidad de Cauquenes a ser parte y también todo lo que ofrece nuestra comuna en este alto necesario para luego retornar, porque hay más importantes temas que conversar con el alcalde Jorge Muñoz, que nos visita a esta hora en Radio Maule Sur.
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0: A las 12 horas con 32 minutos retomamos junto a los demás medios, esto en conjunto cada semana junto al alcalde, Radio San Alfonso, Corporación Surco Dinastía, Maule Sur, Géminis, y bueno, invitando a todos también a ser partícipes, así como lo ha hecho con mucho respeto la ciudadanía en estos momentos a través de nuestro WhatsApp, alcalde, antes de seguir con esta segunda parte de municipio 100% junto a ti. Nos contacta Mirna a nuestro WhatsApp y nos dice: hola Pati, disculpe, ¿le puede preguntar al alcalde cuándo va a ser el segundo llamado para el trabajo? Refiriéndose, me imagino, a los proempleos.
1: Sí, proempleo. Sí, la saliendo de la semana 18era, ya vamos a volver a hacer el llamado del compromiso que teníamos con nuestros proempleos. Así que eso es ya. Yo creo que la semana del 22 de septiembre.
0: Bueno, ahí estar atenta entonces, Mirna, y todos quienes necesitaban tener esa respuesta. Alcalde, compartió con funcionarios en el aniversario de la atención primaria de salud de Cauquenes. Cuéntenos cómo fue esa experiencia y también el compromiso para con ellos.
1: Sí, fui un ratito de mi quehaceres de que estábamos con la semana con nuestros adultos mayores. Nos arrancamos en la mañana al gimnasio fiscal para estar con ellos, saludarlos un rato, darle la importancia que se merece en esta actividad. Yo soy pro aniversario, mientras tuve los 13 años que estuve en el hospital, me dediqué activamente a competir y a pasarlo bien en los distintos aniversarios del 3 de octubre.
0: ¿En más de algún número?
1: Sí, actuamos, bailamos, hicimos hartas cosas. Y pude ver ahí como realmente sirve, una instancia que sirve para tanto conocer a los demás funcionarios. Generalmente uno no se conoce con todos los compañeros de equipo, sobre todo en el área de la salud, que trabajamos mucho encerrado en box o en algún departamento exclusivo. Y también teníamos el compromiso de que lo hacía anteriormente mi papá también, que era llegar con un regalito, que eran unas tortas que siempre él les daba cuando estaban de aniversario. Así que llegamos con las tortas y estuvimos ahí viendo las distintas pruebas y actividades que tenían ellos ahí en el gimnasio.
0: Me imagino que ellos también con mucho anhelo, principalmente quienes trabajan en el área salud y quienes van a tener que partir a las nuevas dependencias también una vez esté en disposición en el hospital.
1: Sí, pero acá este es de atención primaria.
0: De atención primaria.
1: Estos son nuestros consultorios. También ahí están pendientes de las nuevas instalaciones. Estamos ya trabajando full con lo que será nuestro futuro CEFAM Armando Williams. Estamos ya terminando de hacer las subdivisiones del terreno para poder ya hacer el cambio de uso de suelo, el plano regulador, y ya buscar el financiamiento, que lo tenemos comprometido entre Ministerio de Salud y gobierno regional.
0: Eso llega a transformar totalmente la infraestructura, sí, y las diferentes áreas.
1: O sea, el CEFAM Armando William ya cumplió su
0: ciclo, digamos,
1: sí. Hace 15 años.
0: Sí.
1: Así que ya es algo esperado que nosotros hicimos un compromiso que durante esta administración eso ya tiene que estar con la primera piedra ya puesta antes del 2028.
0: Bueno, y pasando a más temas en relación a los adultos mayores, hubo una mateada. Esto en el barrio Estación, ya celebrando y estando en sus tradicionales actividades, producto de su 142 aniversario. ¿También invitado allí?
1: Sí, fuimos. También después de la cena de los adultos mayores, nos arrancamos un ratito al barrio Estación a esta gran mateada que hacen ahí, saludar y agradecer a Ismenia y toda su directiva del barrio Estación, que organizan esta semana de actividades. Ayer estuvimos participando en el desfile, que también fuimos con buenas noticias, y agradecen ellos cuando ven una real buena intención con su barrio en general. Estamos prácticamente con 6 proyectos en ejecución, estamos trabajando firme con el consultorio, entonces están viendo que se están haciendo cosas. Les contaba ayer que el primer aniversario que fui básicamente a presentarme, a contarle lo que queríamos hacer, y este año ya llegamos con hechos reales, concretos, ya con el cuerpo de bombas inaugurado, con el gimnasio pronto a inaugurarse. Tenemos unos proyectos de agua y alcantarillados que ya nos falta pasarlos por consejo para asignarlos. Entonces hemos estado bien avanzados. Tenemos un proyecto en el consultorio. Tenemos el proyecto también de la remodelación de todo el sistema de luces del complejo Miguel Alarcón. Entonces hay varias cosas que estamos trabajando con todos los vecinos, por supuesto, en favor del barrio Estación. Así que tuvimos un rato agradable, también aprovechamos de conversar con ellos, de tomarnos un matecito y de bailar una cueca y de irnos felices para la casa.
0: Alcalde, ¿cuáles son las mayores inquietudes que tiene en la actualidad este grupo etario, los adultos mayores? ¿Cuáles son las oportunidades que piden o de qué manera ellos visualizan nuestra comuna en un futuro no muy lejano?
1: Los adultos mayores generalmente piden mejoras de aceras y de calle, porque a su edad cada vez se dificulta más caminar, y lo otro que piden siempre es iluminación y seguridad. Es algo que estamos trabajando, es algo que el gobierno central nos ha puesto prioridad. O sea, si queremos tener prioridad en algún proyecto, tiene que ser de seguridad, llevado en iluminación, en recuperar espacios públicos, y eso es lo que hemos estado haciendo con nuestro equipo CERPLAC, y es generalmente lo que piden este grupo etario de adultos mayores: mayor seguridad y calles más limpias, más planas, y que para ellos poder desplazarse de mejor manera.
0: ¿Todavía se sigue disponiendo los buses municipales cuando ellos organizan algún viaje?
1: Sí, los buses municipales. De hecho, mi madre, que pertenece a un club de adulto mayor, me pudo acompañar solo 2 días nomás, porque el tercer día se fue al sur con su amiga a recorrer con su grupo Las Musas del Tutuén.
0: Mira, así que ahí obviamente eso lo van...
1: El bus se pide una vez al año a todas las instituciones, y ellos viajan para donde ellos estimen conveniente.
0: Ah, perfecto, mire.
1: Sí. Y todavía están los buses plomo históricos de mi padre, de hecho, con su logo antiguo, de hecho. Todavía
0: siguen de viaje.
1: Siguen de viaje.
0: Bueno, hay otra importante información y que amplía lo que es la actividad deportiva que se puedan desarrollar en nuestra comuna, y que bueno que comience a darse la gimnasia rítmica en Cauquenes. De hecho, hay una academia Crisálida de Cauquenes y que nos va a estar representando muy pronto en Perú. ¿Por qué lo mencionamos? Porque participó en la gala benéfica de danza y gimnasia rítmica. Estuvo allí precisamente junto a otras autoridades comunales.
1: Sí, estuvimos prácticamente toda la tarde apoyando a estos gimnastas. Son 13 gimnastas que se preparan para representar a nuestro país en Perú. Realmente espectacular. Nosotros fuimos en familia. Fue la primera presentación de una de mis hijas que ya está participando y haciendo este tipo de actividad física, y realmente me sorprendió el nivel que cuenta. Bueno, ahí la tía Mari hace un trabajo espectacular, son más de 90 niños que tiene. Yo no sé la paciencia que tiene, porque hay coreografías con niñitas que con suerte tienen 5 o 6 años y son 20 niñitas haciendo una coreografía. No, realmente digno de aplaudir y de admirar, y estaba yo... Le decía a mi señora, pocas veces he visto el complejo Aquiles Rodríguez con tanta gente. O sea, estaba repleto de papás, de familias, viendo a su hija participar en esta tremenda Academia Crisálida.
0: Bueno, y 13 de su integrante tiene un gran desafío. No sé si tiene más detalle, pero comenten un poquitito de lo que será esta presentación, la participación que tendrá en el Torneo Internacional de las Américas de Gimnasia Rítmica, esto en Perú.
1: Sí, ellos clasificaron, o sea, van entre el 20 y el 26 de octubre a representar a Chile En esta gran final del torneo internacional de las Américas de gimnasia rítmica, que es una actividad que va a financiar también, va a ayudar a financiar el gobierno regional, y esta era una gala benéfica para alguna de estas gimnastas que no tienen cómo costearse algunas cosas. Entonces es algo que la María Graciela se lo propuso en su momento, pero nunca pensó que iba a llegar tan rápido, que las niñas realmente subieron de nivel y se propusieron esto y empezaron a competir. Porque yo le decía, de repente uno no sabe cómo funciona y de repente vaya a participar o a competir y todos se vienen con medallas, les decía yo, o sea, al final es como entretenido. Uh-huh. Pero ellos se propusieron ir a competir realmente donde tienen que competir, que es como para ganar puntajes, para empezar a salir a giras internacionales. Y en una de estas competencias, estas niñas sacaron podio prácticamente en todas las disciplinas y les dio para llegar a competir internacionalmente. Así que ya estamos con una academia de gimnasia rítmica ya profesionalizada y con la esperanza de que podamos tener luego nosotros nuestro complejo en la Retulemu, que va a contar con un gimnasio. Son 4 gimnasios prácticamente. Uno es solo para gimnasia rítmica y artística. Entonces ellos van a tener su propio gimnasio para poder profesionalizar esta disciplina. Otro va a ser para patinaje. Otro va a ser para gimnasia rítmica y artística, otro va a ser para básquetbol y voleibol, y el último va a ser para deportes de contacto como boxeo, kickboxing, karate y todo, que ya estamos también saliendo a representar a Cauquenes en varios torneos nacionales e internacionales.
0: Qué bueno, se amplía entonces los intereses por el área deportiva en otra disciplina, que muchas veces obtienen buenos resultados, como lo que estamos escuchando y viendo, de que estas 13 gimnastas nos van a estar representando ya en una categoría ahí de este torneo internacional en Perú, y que me imagino van reclutando a través de establecimiento o de forma particular también los papás pueden ir inscribiendo a sus hijas.
1: A través de todo, a través de colegio o a través de los padres que están interesados con sus niños, se tienen que contactar directamente con la tía Mari para que empiecen a practicar esta hermosa disciplina.
0: Qué bueno que sean apoyadas, porque no es menor lo implemento, y muchas veces la disciplina de parada, y que tienen que tener también sus trajes de acuerdo a las presentaciones, y que a veces son más de una.
1: Sí, nosotros estamos ahí siempre con el deporte. Nosotros en algún minuto nos criticaron de peloteros, de que era puro fútbol, y realmente estamos preocupados de todas las disciplinas había y por haber en Cauquenes, y sabemos que el deporte es parte fundamental del desarrollo de nuestros niños. Así que facilitación de gimnasios, facilitación de locomoción para que ellos puedan viajar a representarnos a todos lados, y facilitación de nuestra oficina de proyectos para poder postular a los distintos fondos, y más el gobierno regional también que está, lo vuelvo a decir, en la misma parada, en la misma línea con nosotros, que es de apoyar a todos las instituciones deportivas.
0: Bueno, se llevó a cabo el primer campeonato regional de cueca urbana, que reunió una gran cantidad de público en Cauquenes, alcalde.
1: Sí, otro compromiso que teníamos con ellos, que lo habíamos visto hace mucho tiempo atrás y que pudimos ahora ya financiarlo a través de una subvención especial a ellos, con varios grupos folclóricos de Cauquenes. Tuvieron los Chicha Fresca, organizados por Arriendo Tradiciones, más la Academia Semilleros de Cauquenes. Yo lamentablemente no pude asistir a la ceremonia porque se me topó con Crisalia, y Crisalia era la primera actuación de mi hija, así que estaba un poco presionado por decirlo de alguna manera.
0: Bueno, se está viendo mejoramiento de calles, continúan los trabajos, las veredas, más de alguien dirá, uy, justo comenzaron los trabajos en un ajetreado mes también.
1: Yo también lo dije.
0: Sí, también lo dijo, ya.
1: Pero hay que tener paciencia, sabemos que es para mejor. Estamos ahí haciendo convenios con varias instituciones que quedaron sin poder guardar o aparcar sus vehículos fiscales. Estamos con varios problemas, en verdad, pero sabemos que es por un beneficio en común. Se siguen arreglando veredas, el acceso de Maipú lo tratamos de retrasar para después del 18. Arreglaron solamente la solera, esperando que poder ya después del 18 empezar los trabajos definitivos de la calle Maipú, que me la recuerdan cada cierto tiempo que no se arregla, pero ya se han visto los arreglos y todo. Esta es una inversión de más de 1.000 millones que busca mejorar las condiciones tanto de desplazamiento, seguridad y accesibilidad a los distintos puntos de nuestra ciudad.
0: Concentrándose Claudina Urrutia entre Antonio Varas, Carrera, también ahí ya se vio precisamente el inicio de el sacar el pavimento.
1: Sí, ahora rompieron Claudina Urrutia entre Victoria y Antonio Varas.
0: Exactamente. Primera vez, como lo decíamos, se ve Claudina Urrutia con la calle de tierra.
1: Sí. No alcanzamos nosotros otra vez.
0: Exactamente. Bueno, ese es el progreso, po. Hay depara algunos sacrificios, pero es para mejor y para ver también nuestra comuna ya de forma mucho más más eficiente en el desarrollo, en el desplazamiento de los vehículos, y se necesitaba de todas maneras.
1: Sí, son proyectos que en el momento incomodan, hay gente que se ve más afectada que otra, que son los vecinos de donde se están arreglando. Siempre va a haber un malestar, pues, si eso lo tenemos más que claro, pero nosotros como municipalidad tenemos que saber ahí apalear bien esas medidas. Habían unos negocios que no podían entrar la gente a verse donde están arreglando las veredas, pero es el mal menor para un beneficio para todo Cauquenes. Así
0: está muy bien señalizado, sí, todo, ¿eh? Por dónde tránsito bien, y aquello.
1: Han dado bien la empresa, uh-huh. Tenemos un hito especial para ellos también, que ahí vamos conversando con él a medida que van avanzando, ¿no?
0: ¿Trabajan de lunes a...?
1: Yo creo que de lunes a sábado, yo lo he visto algunos sábados trabajando.
0: ¿De lunes a sábado?
1: Sí.
0: Bueno, y así entonces, dando cuenta de este trabajo, que en algún caso ahora nos pasamos y nos alegamos, por en tanto que se alegaba de que se arreglara de una vez por todas Maipú, ahora ya está sucediendo, por tanto paciencia, claro. Nada más que eso ya pronto estará en buenas condiciones.
1: Estamos haciendo más proyectos, o sea, ya cuando terminemos de ejecutar este, vamos a empezar a trabajar en las otras calles deficientes. Sabemos que hay varias calles en las poblaciones que ya cumplieron su vida útil, y estamos viendo cómo hacer de esto algo constante. No sacamos nada con arreglar dos calles, esperar 5 o 10 años y arreglar dos más. Esto es algo que si lo dejas de hacer, te va a pillar la rueda y al final no tienes por dónde empezar.
0: Va avanzando rápido el tiempo, alcalde, claro. Ya, obviamente, y se van viendo las ejecuciones de los proyectos y también los compromisos ya en este segundo año. Preparativo de Fiestas Patrias. Ya han mostrado nosotros también a través de nuestra plataforma el gráfico que han dispuesto del municipio para que la gente se vaya ubicando, se vaya organizando, ya comenzando desde el miércoles 9 de septiembre el acto cívico, desfile en Pocilla. Bueno, las localidades también van a tener ahí su desfile cívico. Mañana empieza. Le corresponde entonces dirigirse hacia
1: Pocilla a las 11 de la mañana y Coronel de Maule a las 3 de la tarde, mañana miércoles. Y el jueves tenemos Sausal a las 11 de la mañana y Quella a las 3 de la tarde.
0: Bueno, ahí la reciben con mucho cariño, como lo hicieron también con su padre, son muchas actividades, se preparan mucho.
1: Conejito, escarchado, poroto,
0: está repasando el menú, por favor. No están escuchando en este momento por ahí, así
1: esos menús, ellos saben, tienen la obligación de tenernos. No, siempre nos esperan con mucho cariño después ahí en los colegios para pasar a almorzar y a comer algo ahí, a compartir un rato con ellos en estas actividades de Fiestas Patrias. Así que nosotros felices de poder hacer estos desfiles cívicos en todos nuestros sectores, de todos nuestros villorrios, digamos, de más grandes de la localidad, que son estos cuatro que siempre se han considerado. Así que, y tenemos el domingo 13 de septiembre el Servicio Evangélico por la Patria, que en la Iglesia Pentecostal de Chile, que queda en la población Toribio Merino. Eso ahí tuvimos con el Consejo Pastores una reunión en cuanto asumimos que los Tedeum, los servicios evangélicos, los íbamos a ir pasando de una iglesia a otra. Así que ahora nos toca en la población José Toribio Merino.
0: Y eso para dar paso también ya lo que será derechamente el domingo 10, perdón, el miércoles 16. Claro.
1: Ahí ya tenemos la misa en conmemoración del Día Nacional de la Independencia y la Gloria del Ejército, que en la iglesia San Pedro a las 9:30 de la mañana, para después tener el acto cívico-militar y el desfile a las 11 de la mañana en la Plaza de Armas.
0: ¿Y el jueves 17?
1: Y el jueves 17 empezamos con la fiesta de la chilenidad, que la inauguramos por ya, esta es como por primera vez, en el Parque Tutuén a las 19 horas. Y yo creo que ahí la sorpresa va a estar como a las 21 horas, que va a ser este primer grupo grande, que lo más probable que lo anunciemos el jueves, pasado mañana, ya podamos anunciar estos dos grupos que estamos viendo cómo traerlos por parte de la municipalidad. Que, como les vuelvo a decir, es un grupo grande nacional y un grupo grande internacional.
0: Bueno, ahí están, cursaron ya la invitación a las autoridades y me imagino que también se puede acercar al público en general.
1: Sí, obvio, ah, cierto, esto es...
0: ya en la inauguración.
1: Abierto para toda la comunidad, sí, en la inauguración, ya la inauguración es parte de...
0: Alcalde,
1: de la formalidad nomás.
0: Pregunta de rigor, ¿ya ensayó sus pies de cueca?
1: Hemos bailado todos estos días, así que ya estamos peritos. Ayer estuvimos bailando ahí un par de cuequitas en el aniversario del Barrestación, estuvimos bailando en la Mateada, así que ya
0: está bien ensayadito.
1: Sí, ya.
0: Pero se le ha visto en esta última actividad ahí en compañía de la señora, en familia también, así que no será la excepción en esta oportunidad.
1: No, yo trato de todos los actos formales que me inviten, que me acompañe mi señora a todos estos actos como más ceremoniosos.
0: Eso lo acerca más también a la gente.
1: Sí, pues sí, tener y me acerca más a mi señora también, pensando que poco estoy en mi casa todo el día. Generalmente en estas actividades almuerzo no en mi casa, sino que me voy saltando el almuerzo, entonces prácticamente salgo a las 7:30 de la mañana a mi casa y llego a las 6:00, 7:00 de la tarde. Entonces... Y se ve bien, porque que el alcalde anda acompañado con su señora en estas actividades, también le da la importancia que se merece a la comunidad.
0: Y el toque que desean, que sea totalmente familiar, considerando todo lo que ya hemos hablado, la seguridad y todo lo que ya se está implementando en el Parque Tutubén.
1: Sí, ahí está la invitación hecha. Tenemos sorpresas, tenemos juegos infantiles, tenemos una granja educativa, vamos a tener campeonato de juegos tradicionales, vamos a tener campeonato de rayuela, aparte de todas las chicherías y todas las ramadas como tradicionales, vamos a tener este escenario central, vamos a tener, ahora contamos con baño establecido, estamos en las últimas gestiones para conseguir baños VIP, no queremos tener estos baños químicos de faena, sino que queremos tener los baños como los que estaban en el festival. Queremos hacer de esta fiesta...
0: Que eran fantásticos, impecables.
1: Espectaculares, sí. Pues, espectaculares. Ya queremos dar un paso más. Yo sentí cuando entré a la administración que esta municipalidad estaba quedando un paso más abajo que todas las municipalidades vecinas. Entonces ya era tiempo de que nos modernizáramos y que trabajáramos con este sistema de fiestas chilenidad, escenario central, la carpa tiene más de 1500 metros cuadrados que prácticamente cubre todo el sector del césped del escenario central. Va a ser algo novedoso, va a ser algo bonito y estamos poniéndole todo la tinca y el esfuerzo y el corazón.
0: Todo organizado, lo que es sección comida.
1: Todo, va a estar todo. Uh-huh. Estamos ahora haciendo las gráficas para que cuando uno entre haya un mapa, que el mapa indique dónde están las cosas. Vamos a tener en la cancha food truck, vamos a tener food truck a la pasada, vamos a tener todo lo que es chichería y ramadas al costado izquierdo. escenario central con los camarines en el patio principal, digamos. Vamos a tener artesanía, juegos, si está todo. Hemos estado preparándonos hace varios meses para que sea algo inolvidable.
0: Bueno, esto va a estar dispuesto ya a partir del 17 cuando se inauguren hasta el día domingo 20. ¿Cuáles van a ser los horarios en que el parque va a estar abierto para toda la gente?
1: Inauguramos el jueves 17 a las 19 horas hasta la 1 de la madrugada. Son todos los días menos el domingo, que queremos cerrar a las 20 o 21 horas.
0: Ya, perfecto. ¿Y durante el día la gente se puede acercar perfectamente?
1: Durante el día va a estar abierto todo el día, desde las 12 del día, prácticamente todo el día, y con música en vivo durante todo el día, en este escenario central que yo vuelvo a decir, y vamos a tener estos juegos típicos y estas cosas para que los niños puedan entretenerse.
0: ¿Está estacionamiento a disposición también?
1: Estacionamiento, ya conseguimos uno al lado, que ya está la maquinaria municipal trabajando. Vamos a despejar nuestros corrales municipales también, para también que ahí pueda haber otro estacionamiento. Siempre estacionamientos vamos a quedar cortos, eso lo tenemos claro, pero se viene en esta fecha donde comemos más que el de la cuenta, de estacionarse 2-3 cuadras antes y caminar un poquitito también. Así que la invitación está a tener paciencia, a buscar dónde poder estacionar, pero vamos a tener dos estacionamientos nosotros que los van a manejar los bomberos. Van a ser concesionados para bomberos para que ellos puedan también tener ahí alguna ganancia con este 18.
0: Bueno, mire, antes de ir cerrando, tenemos acá un oficio que llega de parte del Servicio Local de Educación Pública Maule Costa. Leo textual, dirigido al señor Jorge Muñoz Saavedra, alcalde de la ilustre Municipalidad de Cauquenes, con fecha Cauquenes 11 de agosto del presente año. De mi consideración, junto con saludar, me dirijo a usted con el objetivo de expresar nuestro sincero agradecimiento por el apoyo oportuno y eficaz brindado por la ilustre Municipalidad de Cauquenes, en particular por la Dirección de Gestión de Riesgo de Desastres, Unidad de Seguridad Pública, durante la emergencia hidrometeorológica que afectó a nuestra comuna el pasado 1 de agosto del presente año. La intensidad de las precipitaciones registradas en dicha fecha provocó una significativa acumulación de agua en el patio posterior de nuestro establecimiento, situación que puso en riesgo la integridad de las viviendas colindantes debido a la filtración de agua y al eventual daño estructural del muro divisorio. Ante este escenario de emergencia, la pronta y decidida intervención del equipo municipal permitió mitigar los efectos del evento climático, resguardando tanto la infraestructura escolar como la seguridad de las familias vecinas. Valoramos profundamente la disposición, celeridad y compromiso demostrados por los funcionarios y equipos técnicos municipales que participaron en las labores de contención y evaluación de riesgos, quienes activaron con profesionalismo y sentido de urgencia en beneficio de nuestra comunidad educativa y de su entorno. Sin otro particular, y reiterando nuestro agradecimiento por el respaldo entregado, se despide atentamente Olga Moya Venegas, directora.
1: Mi ex profe jefe de liceo.
0: Mira, las vueltas de la vida.
1: Sí, no, bien. Ellos saben perfecto que cuando estén en problemas y nosotros podamos ayudar, ahí vamos a estar siempre.
0: Muy bien, pues y así ya cerrando lo que ha sido esta edición, hoy cargada de muchas novedades, principalmente haciendo la invitación a la sana convivencia familiar para la próxima semana por parte del alcalde para toda la comunidad, a concentrarnos y a centrarnos y a pasarlo bien en el Parque Tutubén, ya con este título, oye, como que aquí nos lo subimos el pelo, ¿eh? Así que, y de seguro ya también toda la infraestructura que nos han dicho, y que luego ponen a disposición también para que vayamos viendo todo lo que ya se está preparando en dicho lugar. Junto a Radio San Alfonso, Corporación Surco Dinastía, Géminis y Radio Maule Sur, llevando a cabo este programa que es necesario cada semana para escuchar los avances, todo lo que se contempla para nuestra comuna en voz del alcalde Jorge Muñoz, que me imagino también tiene un especial mensaje para toda la gente para vivir estas fiestas patrias.
1: Sí, bueno, aprovechar de despedirme también de todos los medios asociados, San Alfonso, Corporación, Surco, Dinastía, Red Gemini y Maule Sur, por supuesto, y decirles que tengan la confianza de que debe ser una fiesta totalmente familiar, que vamos a tener, estamos pensando en todos los detalles, desde los baños, que ahora vienen con mudadores para que puedan ir con sus familias, con sus bebés, de la seguridad, por supuesto, que vamos a tener pórticos en las dos entradas, con cerca de 30 guardias de seguridad privada, más todo nuestro equipo de emergencia. Vamos a tener un mando de control con la Muni Móvil, que va a estar reforzado por carabineros. O sea, queremos hacer que esto sea algo espectacular, que quede marcado como un inicio de algo que va a marcar una pauta para seguir haciendo esta fiesta de la chilenidad como se merece en Cauquenes. Así que estamos todos pendientes, estamos todos nuestros equipos municipales trabajando de cabeza en el parque Tutubén esta semana, y queremos tenerlo listo lo antes posible. Y como vuelvo a decir, este jueves o a más tardar el viernes tendremos ya las noticias de estos grupos de renombre nacional e internacional que nos acompañarán para que podamos pasar un momento grato.
0: O sea, a no moverse de la comuna. No, porque la cartera dieciochera se viene con todo.
1: Sí, vienen dos grupos que los quisiera tener cualquier ciudad de Chile. Así que la invitación es a no moverse. Ya vamos a los nombres, pero
0: no quiere dar ninguna pista.
1: Les comento que va a estar mejor que toda la región.
0: Ah, muy bien, pues una feliz fiesta para usted, para su familia, para todo su equipo también, y será para la próxima edición.
1: Nos vemos, chao.
2: Llegamos al cierre de nuestro encuentro de hoy. Gracias por permitirnos entrar en sus hogares y compartir el acontecer de nuestro querido Cauquenes. 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Hasta la próxima semana. El Centro Médico y Laboratorio San Rafael indica la temperatura en Radio Maule Sur. En Cauquenes, 13 grados. En Peyúgue, 13 grados. Y en Chanco, 12 grados. 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
2: La gallina ciega es un juego que consiste en que uno de los integrantes del grupo se tapa los ojos con un paño o pañuelo y se le da vuelta sobre sí mismo. Terminado de girar, el participante, que está con sus ojos tapados, sale en busca de los demás competidores.

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1: 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Indica la hora en Radio Maule Sur. 1:18 p.m.
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0: 13:26 comenzamos Maule Sur Noticia, edición central de este día, martes 8 de septiembre. Vamos de inmediato con titulares para esta edición. Barrio Estación celebró sus 142 años con actos reconocimientos y desfile cívico. Clínica Alemana realizó 300 prestaciones a pacientes del Hospital de Cauquenes. Refuerzan coordinación para prevenir incendios forestales en la provincia de Cauquenes. Senama Maule refuerza con carabineros protección y buen trato hacia las personas mayores. Detalle de esta noticia y otras en los próximos minutos.
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0: minutos. Agradecemos el hecho de informarse con nosotros en el 105.1 y www.radiomaulesur.cl. Invitando a informarse de las materias que son importantes, usted conozca a nivel local, provincial, regional y también nacional, y en algunos casos internacionales. Pues le contamos de inmediato respecto de algunas materias. Desde hoy se puede postular al subsidio de arriendo especial para personas mayores y personas con discapacidad. Si tiene 60 años o más o cuenta con una discapacidad acreditada, desde este 8 de septiembre puede postular al llamado especial del subsidio arriendo 2026, proceso que estará disponible hasta el 8 de octubre. La postulación puede realizarse en minbu.cl utilizando clave única. También existe la opción presencial en oficinas Serviu o mediante entidades públicas en convenio. Este llamado contempla condiciones especiales para facilitar el acceso al beneficio. No exige ahorro mínimo. El ingreso mínimo requerido es de 5 UF. No es necesario acreditar núcleo familiar. El subsidio puede cubrir hasta el 90% del valor del arriendo mensual y considera un monto máximo de 213 UF. El beneficio está dirigido a personas mayores y personas con discapacidad inscritas en el Registro Nacional de la Discapacidad. Ya lo anticipábamos en titulares, con una masiva participación de vecinos, instituciones y organizaciones, el barrio Estación de Cauquenes conmemoró sus 142 años. Más detalle nos entrega Cristian Molina.
1: Barrio Estación celebró sus 142 años con acto, reconocimientos y desfile cívico. Con un acto conmemorativo y desfile cívico, el barrio Estación celebró este lunes su aniversario número 142 en una actividad organizada por el Consejo de Desarrollo del Sector en colaboración con la Municipalidad de Cauquenes. La ceremonia fue presidida por el delegado presidencial provincial Simón Recabal y contó con la presencia del alcalde Jorge Muñoz, el consejero regional Juan Andrés Muñoz, los concejales Matías Ceballos, Nelson Rodríguez, Álvaro Pablaza, Matías Castro y Grace Mesa, la presidenta del Consejo de Desarrollo, Ismenia Meriño, además de representantes de instituciones y vecinos. Uno de los momentos centrales fue el reconocimiento al fotógrafo cauquenino Ricardo Orellana, conocido como Chamblas, al voluntario de la Cuarta Compañía de Bomberos Rodrigo Sepúlveda y al Club de Adulto Mayor Sor Teresita de los Andes por su aporte a la comunidad. Durante su intervención, el delegado presidencial Simón Recabal destacó el valor histórico y humano del sector, agregando que celebrar 142 años no es solamente mirar hacia atrás, sino también reconocer a las familias, a los vecinos y a las generaciones que han construido la historia de este barrio. El barrio Estación es parte de la identidad de Cauquenes y su patrimonio está en su gente, en sus tradiciones y en la capacidad de mantenerse unido. Por su parte, el alcalde de Cauquenes, Jorge Muñoz Saavedra, destacó los proyectos concretados durante su gestión y las iniciativas que próximamente se ejecutarán para continuar mejorando el sector. La celebración incluyó presentaciones de la Escuela Artística Barrio Estación y del conjunto folclórico Los Tremendos de Cauquenes, además del tradicional brindis de chicha en cacho ofrecido por el Club de Guasos. Posteriormente se desarrolló el desfile cívico con participación de la Cuarta Compañía de Bomberos, Jardines Infantiles, Establecimientos Educacionales, Clubes de Adulto Mayor, Organizaciones Vecinales y de Salud, además de agrupaciones folclóricas y guasas. De esta manera, el barrio Estación conmemoró 142 años de historia, reafirmando su identidad construida por generaciones de vecinos y manteniendo vivas las tradiciones que forman parte del patrimonio de Cauquenes.
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0: 34 minutos en estos momentos, son 15 los grados en Cauquenes, esperándose máxima hoy de 17 grados. Hacia Curaní, Pepeyúgue y alrededores, 13 grados se registran en estos momentos, máxima esperada para hoy 14 grados. En Chanco se esperan 12 grados de máxima, se llega a los 12 grados en estos momentos, es lo que registran los termómetros en la comuna de Chanco. Le contamos respecto de la clínica alemana, realizó 300 prestaciones a pacientes del hospital de Cauquenes. De inmediato, más detalles.
1: Clínica alemana realizó 300 prestaciones a pacientes del hospital de Cauquenes. Un importante operativo médico se desarrolló en el Hospital de Cauquenes gracias al programa Más Salud, Menos Espera, iniciativa de Clínica Alemana junto a la Fundación Desafío Levantemos Chile. La jornada estuvo dirigida a pacientes mayores de 65 años con sospecha de pérdida auditiva y permitió concentrar en un mismo día distintas etapas del proceso de atención. El director subrogante del Hospital de Cauquenes, Dr. Mario Moya Mujica, explicó que los usuarios pudieron acceder a audiometrías, consultas con especialistas en otorrinolaringología, confirmación diagnóstica y pruebas de molde, avanzando así en la activación de las garantías GES.
2: Para nosotros es muy importante que se hagan este operativo, específicamente de otorrino, donde estamos haciendo 300 prestaciones para los pacientes de la comuna de Cauquenes y también de la comuna de Chanco y Peyúgue, en donde proporcionamos audífonos, audiometría y también moldes para los audífonos. Yo creo que estas son iniciativas que se deben repetir porque son muy provechosas. Estamos colaborando con las listas de espera y esto favorece a lo más importante que tenemos nosotros, que son los usuarios, es decir, los pacientes de la provincia de Cauquenes.
1: El doctor Moya destacó además la importancia de la colaboración entre instituciones públicas, privadas y fundaciones para avanzar en la resolución de necesidades de salud, mencionando también el apoyo que Fundación Maule ha entregado al establecimiento para desarrollar diferentes proyectos. Por su parte, el otorrinolaringólogo Jorge Preisler Torres señaló que el objetivo no es solamente avanzar en el diagnóstico, sino también continuar el proceso hasta que los pacientes que lo requieran puedan recibir sus respectivos audífonos. El especialista destacó además el sentido social y humano del operativo y la posibilidad de aportar con experiencia profesional y capacidad resolutiva a pacientes de la provincia. De esta manera, las 300 prestaciones realizadas durante la jornada permitieron avanzar en la atención de pacientes que se encontraban a la espera de evaluación por problemas de audición, acercando atención especializada hasta el Hospital de Cauquenes y evitando que los usuarios deban desplazarse a otros centros para completar estas primeras etapas del proceso.

0: Le contamos de inmediato la siguiente materia que tiene relación con lo siguiente, dando cuenta en que Maule es la segunda región del país con más clientes sin suministro eléctrico. La región del Maule registra 2.173 clientes sin energía eléctrica durante la tarde del lunes 7 de septiembre, convirtiéndose en la segunda región con mayor cantidad de afectados a nivel nacional, de acuerdo con el reporte de la Superintendencia de Electricidad y Combustibles, SEC. A las 16 horas en todo Chile se contabilizaban 14.942 clientes sin suministro, mientras que el 99,8% del total nacional mantenía servicio eléctrico normal. La región metropolitana encabeza el balance con 6.006 clientes afectados, seguida por Maule con 2.173 y la Araucanía con 2.108. El informe refleja que, pese a la alta continuidad del servicio a nivel nacional, el Maule concentra una parte importante de los cortes registrados durante las últimas jornadas. Y nos vamos al detalle, donde organismos públicos, municipios, instituciones de emergencia y empresas forestales refuerzan su coordinación preventiva para enfrentar la próxima temporada de mayor riesgo de incendios. Más detalle nos entrega Cristian Molina.
1: Refuerzan coordinación para prevenir incendios forestales en la provincia de Cauquenes. Organismos públicos, municipios, instituciones de emergencia y representantes del sector forestal participaron en una nueva reunión de la Mesa Forestal de la provincia de Cauquenes, instancia destinada a fortalecer la prevención y preparación frente a la temporada de mayor riesgo de incendios forestales. El encuentro se desarrolló en dependencias de la Delegación Presidencial Provincial y fue encabezado por el delegado Simón Recabal junto al encargado provincial de emergencias, Jorge Rojas. En la jornada participaron representantes de CONAF, CORMA, las municipalidades de la provincia, Carabineros, Policía de Investigaciones, Bomberos, Empresas Forestales y distintos servicios públicos, reforzando la coordinación público-privada frente a posibles emergencias. Durante la reunión se analizaron medidas de prevención, planificación y preparación, poniendo especial énfasis en mantener una comunicación permanente entre las instituciones, anticipar escenarios de riesgo y contar con mecanismos de respuesta coordinados. El delegado presidencial Simón Recabal destacó que el trabajo debe desarrollarse con anticipación y mantenerse durante todo el año. La autoridad agregó que el principal objetivo es proteger a las personas, sus viviendas y el entorno, reiterando además el llamado a la comunidad a mantener conductas responsables que permitan evitar la ocurrencia de incendios. En la mesa forestal también se abordó la necesidad de continuar fortaleciendo los protocolos de actuación, la planificación territorial y las acciones para disminuir factores de riesgo, especialmente en sectores rurales y zonas con alta presencia de vegetación. El trabajo considera las características particulares de Cauquenes, Chanco y Peyúgue, buscando que las distintas instituciones lleguen mejor preparadas a los meses de mayor peligro. De esta manera, la Mesa Forestal Provincial continúa avanzando en una estrategia conjunta para prevenir incendios, reducir riesgos y fortalecer la capacidad de respuesta ante emergencias que puedan afectar a las comunidades de la provincia de Cauquenes.
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0: 13:42 y continuamos con más informaciones. Maule Sur Noticias Edición Central en el 105.1 y www.radiomaulesur.cl en este día martes 8 de septiembre. Le contamos que Senama Maule refuerza con carabineros protección y buen trato hacia las personas mayores. De inmediato, más detalle de esta noticia.
1: Senama Maule refuerza con carabineros protección y buen trato hacia las personas mayores. Fortalecer el conocimiento sobre los derechos de las personas mayores y entregar herramientas para prevenir situaciones de maltrato fueron parte de los objetivos de una jornada desarrollada por Senama Maule junto a funcionarios de Carabineros de Chile. La actividad fue encabezada por el coordinador regional de Senama Maule, Camilo Escanilla, y permitió reforzar el trabajo colaborativo entre ambas instituciones, especialmente en materias relacionadas con la atención, protección y respeto de los derechos de las personas mayores. La capacitación estuvo a cargo del equipo de Buen Trato de Senama Maule, que abordó temáticas vinculadas con los derechos de este grupo de la población, la prevención del maltrato y los mecanismos de actuación frente a eventuales situaciones de vulneración. Durante la jornada se destacó especialmente el rol que cumplen los funcionarios policiales por su permanente contacto con la ciudadanía y su presencia en el territorio, entregándoles herramientas que permitan identificar situaciones de riesgo y brindar una respuesta adecuada, oportuna y respetuosa. El coordinador regional de Senama Maule, Camilo Escanilla, valoró la instancia y destacó la importancia de mantener una coordinación permanente con carabineros. Desde Senama Maule indicaron que este tipo de acciones busca avanzar hacia una sociedad donde las personas mayores sean reconocidas plenamente como sujetos de derechos, promoviendo un trato basado en el respeto, la dignidad y la no discriminación. La institución continuará impulsando espacios de capacitación y coordinación que permitan prevenir el maltrato y fortalecer la protección de las personas mayores en la región del Maule.

0: 13:44. De acuerdo a la Dirección Meteorológica de Chile, la proyección para mañana es la siguiente. Se espera para Cauquenes un día parcialmente soleado y una máxima en torno a 15 grados. Hacia las comunas de la costa, Curaní, Pepeyúe y alrededores, se espera para mañana 14 grados con un día mayormente nublado, mientras que en Chanco los termómetros esperan alcanzar una máxima en torno a 12 grados. Para mañana se espera un día mayormente nublado. No olvide, estas noticias y otras las puede leer, encontrar ingresando a radiomaulesur.cl y nuestras plataformas digitales, donde vamos actualizando a diario las informaciones. La lectura de noticias, Cristian Molina, Radio Controló, Juan Carlos Albornoz. Le invitamos a que siga toda nuestra programación. Que tengan todos una muy buena tarde.
1: 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Una de la tarde, 46 minutos. 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

0: 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Indica la hora en Radio Maule Sur. 1:59 p.m. FENEL, la ferretería eléctrica más importante del Maule Sur. 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

0: 2 de la tarde, 18 minutos.
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0: 2 de la tarde, 29 minutos. 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

0: 2 de la tarde, 51 minutos.
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1: La Cueca. La cueca es el baile nacional de Chile y por ello se trata de un baile muy popular. Se baila en todas las regiones del país, concretamente desde el año 1824. El 18 de septiembre de 1979 se declaró la cueca como danza nacional de Chile.

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1: 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Indica la hora en Radio Maule Sur. 3 de la tarde, 2 minutos.
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2: Buenas tardes, ¿cómo están? Sean bienvenidos a esta edición de día martes 8 de septiembre del 2x1 de Maule Sur, el programa donde puedes pedir tus dos canciones favoritas y pasar la tarde con muy buena música, datos y compañía. Aquí comienza el 2x1 de Maule Sur.

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2: 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Seguimos esta tarde, día martes, en el 2x1 de Maule Sur. Fito Páez llega a Netflix con un documental que revela su lado más íntimo. Se llamará Fito Páez, el mundo cabe en una canción. Y ya está disponible en la plataforma de Netflix y recorre más de un año de la vida del músico argentino, desde su recuperación tras un accidente doméstico en 2024 hasta ensayos, grabaciones y viajes por América Latina, Europa y Estados Unidos. El documental, dirigido por Matías Gilbert, muestra a Páez en una dimensión más cotidiana y vulnerable, con acceso a espacios privados, conversaciones y momentos familiares, además de repasar sus comienzos, pérdidas, excesos y las distintas reinvenciones que marcaron su carrera. También aparece el proceso creativo de novela, proyecto grabado en los legendarios estudios Abbey Road de Londres. 112 minutos para conocer al hombre detrás de la música. Continuemos con el argentino Fito Páez en el 2x1 de Maule Sur.

0: 3 de la tarde, 28 minutos.
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1: 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Estás en el 2x1 de Maule Sur esta tarde, día martes 8 de septiembre. Karol G, en medio de su concierto en Texas, se vio obligada a cantar Mi ex tenía razón, luego de leer el cartel de una fan que decía: "Mi ex no tenía razón en nada, pero por favor cántamela". "Ok, mami, te la voy a cantar, pero no tenía razón", agregó la bichota entre risas. Luego de interpretar el coro, la artista dejó en claro que no la volvería a cantar en el Tropi Tour. "En la primera vez en todo el tour que cantamos esta canción. Probablemente sea la primera y última vez, pero lo vamos a hacer una vez más". ¿Qué te parece a ti? ¿Tan mal habrá terminado la relación de Karol y Faith? ¿Te habría gustado escucharla en Chile? ¿Cambiará las cosas? Pero tanto, porque recordemos que esta canción la creó cuando ya estaba en relación con Faith. Y la letra lo dice: "Mi ex tenía razón". Entonces hay que ponerse a analizar qué era para él, para Faith. Y ahora que ya no está con él, no la va a cantar más en su gira Tropi Tour. Bueno, ahí está el chisme. Lo vamos a dejar para análisis, ¿les parece? Sigamos con dos canciones de Karol G, la bichota, en el 2x1 de Maule Sur.
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1: Barrio Estación celebró sus 142 años con acto, reconocimientos y desfile cívico. Con un acto conmemorativo y desfile cívico, el Barrio Estación celebró este lunes su aniversario número 142 en una actividad organizada por el Consejo de Desarrollo del Sector en colaboración con la Municipalidad de Cauquenes. La ceremonia fue presidida por el delegado presidencial provincial Simón Recabal y contó con la presencia del alcalde Jorge Muñoz, el consejero regional Juan Andrés Muñoz, los concejales Matías Ceballos, Nelson Rodríguez, Álvaro Pablo a Matías Castro y Grace Mesa, la presidenta del Consejo de Desarrollo, Ismenia Meriño, además de representantes de instituciones y vecinos. Uno de los momentos centrales fue el reconocimiento al fotógrafo cauquenino Ricardo Orellana, conocido como Chamblas, al voluntario de la Cuarta Compañía de Bomberos Rodrigo Sepúlveda y al Club de Adulto Mayor Sor Teresita de los Andes por su aporte a la comunidad. Durante su intervención, el delegado presidencial Simón Recabal destacó el valor histórico y humano del sector, agregando que celebrar 142 años no es solamente mirar hacia atrás, sino también reconocer a las familias, a los vecinos y a las generaciones que han construido la historia de este barrio. El barrio Estación es parte de la identidad de Cauquenes y su patrimonio está en su gente, en sus tradiciones y en la capacidad de mantenerse unido. Por su parte, el alcalde de Cauquenes, Jorge Muñoz Saavedra, destacó los proyectos concretados durante su gestión y las iniciativas que próximamente se ejecutarán para continuar mejorando el sector. La celebración incluyó presentaciones de la Escuela Artística Barrio Estación y del conjunto folclórico Los Tremendos de Cauquenes, además del tradicional brindis de chicha en cacho ofrecido por el Club de Guasos. Posteriormente se desarrolló el desfile cívico con participación de la Cuarta Compañía de Bomberos, Jardines Infantiles, Establecimientos Educacionales, Clubes de Adulto Mayor, Organizaciones Vecinales y de Salud, además de agrupaciones folclóricas y guasas. De esta manera, el Barrio Estación conmemoró 142 años de historia, reafirmando su identidad construida por generaciones de vecinos y manteniendo vivas las tradiciones que forman parte del patrimonio de Cauquenes.
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3: 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Indica la hora en Radio Maule Sur. 3:57 PM.
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4 de la tarde con 14 minutos y continuamos en vivo, sí, esta tarde de día martes 8 de septiembre. 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Así es, mi querida people, mi querida gente. Oye, tengo noticias sobre el ex One Direction, Harry Styles. Oye, hemos hablado, sí, los últimos meses bastante de porque ha dado contenido, porque está en gira mundial. Y bueno, todavía no tenemos fecha para Chile, todavía no se asegura nada para Latinoamérica. Pero Harry Styles ayer dejó pistas en sus redes sociales de posibles ciudades que visitaría con su tour. Así es, el cantante Harry Styles llenó de teorías las redes sociales luego de que aparecieran carteles misteriosos que hacen alusión a una extensión de la gira del artista que se llama Together Together. A través de redes sociales se viralizaron diferentes fotos donde aparecía una fecha y colores que usa el artista en su tour, emocionando a sus fanáticos con la idea de sumar nuevos conciertos. Si bien el ex One Direction todavía tiene pendiente una residencia en Nueva York, eso quiere decir que va a estar ahí plantado como 3 semanas, no se va a mover, para septiembre y octubre de este año, los rumores indican que podrían fijar fechas en Europa y Latinoamérica para los meses siguientes en el 2027. ¿Les gustaría que regresara a Chile? ¿Qué opinan ustedes? Oye, pero la gira está dando que hablar. Está muy, muy buena. Sigamos con dos canciones del ex One Direction, Harry Styles y sus éxitos, Watermelon Sugar y Golden. Estás en el 2x1 de Maule Sur. Sí, exacto.

0: 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En Cauquenes, 17 grados. En Peyúgue, 14 grados. Y en Chanco, 12 grados.
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0: 4 de la tarde, 25 minutos.
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1: De la tarde con 34 minutos y continuamos en vivo. Sí, esta tarde de día martes 8 de septiembre. Quedan 10 días para un nuevo año de Chilito. Así es. Sigamos con la banda nacional Los Tres y sus canciones La Espada y la Pared y ¿Quién es la que viene allí? 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
1: Cuatro de la tarde con 45 minutos y continuamos en vivo desde los estudios de la número 1 Radio Maule Sur. 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Oye, hoy está de cumpleaños. A ver si adivinan. No voy a decir el último apellido. A ver si adivinan quién es. No voy a decir la nacionalidad. Se llama, ya, bueno, sí, es venezolano, pero nació en Argentina. No, ya, se ponen aquí a responder cosa. El Puma no, el Puma no es. Héctor Eduardo Reglero. ¿Les suena? Hoy está de cumpleaños. A ver, ya voy a decir el segundo apellido. Héctor Eduardo Reglero Montaner. Ah, ahí sí. Conocido mundialmente como Ricardo Montaner. Nacido el 8 de septiembre de 1957 en Argentina, gente. Pero nacido en Argentina y criado desde su infancia en Maracaibo, Venezuela. Considerado de forma unánime como uno de los titanes y las voces más colosales, románticas e influyentes en la historia de la balada pop en español. Sí, no tengo duda de eso. Su magistral rango de tenor y su apasionada entrega interpretativa ha marcado la educación sentimental de todo el continente americano por más de 4 décadas. Así es. Yo cuando chiquitita escuchaba la canción esa de Franco De Vita. Te amo, me confundí. No, pero yo escuchaba muchas canciones de Ricardo Arjona. No, Ricardo. Toda confundida entre Franco De Vita, Ricardo Arjona. No, Ricardo Montaner, debo decir que yo escuchaba las canciones y yo ni siquiera tenía pololo y sufría. ¿Cuál escuchaba? Me va a extrañar, sí, me va a extrañar. Esa canción escuchaba. Oye, y yo no tenía ni pololo, yo ya ahí estaba sufriendo con la música de Ricardo Montaner, no, me encanta. Bueno, y Chile tiene un lazo especial con él por el tema que estuvo mucho tiempo en el Festival de Viña, que hubo críticas, pero la simpatía y la dedicación y el amor por Chile no tiene dudas. Bueno, eso. Y con más de 25 millones de discos vendidos en todo el planeta y galardoneado con prestigiosos premios. Hoy está de cumpleaños el gran Ricardo Montaner. Así que obviamente vamos a celebrarlo en el 2x1 con sus éxitos, sus canciones. Ricardo Montaner y Vamos pa' la Conga y Se Desesperaba. 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Ya

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2: Clínica Alemana realizó 300 prestaciones a pacientes del Hospital de Cauquenes. Un importante operativo médico se desarrolló en el Hospital de Cauquenes gracias al programa Más Salud, Menos Espera, iniciativa de Clínica Alemana junto a la Fundación Desafío Levantemos Chile. La jornada estuvo dirigida a pacientes mayores de 65 años con sospecha de pérdida auditiva y permitió concentrar en un mismo día distintas etapas del proceso de atención. El director subrogante del Hospital de Cauquenes, Dr. Mario Moya Mujica, explicó que los usuarios pudieron acceder a audiometrías, consultas con especialistas en otorrinolaringología, confirmación diagnóstica y pruebas de molde, avanzando así en la activación de las garantías GES.
3: Para nosotros es muy importante que se hagan este operativo, específicamente de otorrino, donde estamos haciendo 300 prestaciones para los pacientes de la comuna de Cauquenes y también de la comuna de Chanco y Peyúgue, en donde proporcionamos audífonos, audiometría y también moldes para los audífonos. Yo creo que estas son iniciativas que se deben repetir porque son muy provechosas. Estamos colaborando con las listas de espera y esto favorece a lo más importante que tenemos nosotros, que son los usuarios, es decir, los pacientes de la provincia de Cauquenes.
2: El doctor Moya destacó además la importancia de la colaboración entre instituciones públicas, privadas y fundaciones para avanzar en la resolución de necesidades de salud, mencionando también el apoyo que Fundación Maule ha entregado al establecimiento para desarrollar diferentes proyectos. Por su parte, el otorrinolaringólogo Jorge Preisler Torres señaló que el objetivo no es solamente avanzar en el diagnóstico, sino también continuar el proceso hasta que los pacientes que lo requieran puedan recibir sus respectivos audífonos. El especialista destacó además el sentido social y humano del operativo y la posibilidad de aportar con experiencia profesional y capacidad resolutiva a pacientes de la provincia. De esta manera, las 300 prestaciones realizadas durante la jornada permitieron avanzar en la atención de pacientes que se encontraban a la espera de evaluación por problemas de audición, acercando atención especializada hasta el Hospital de Cauquenes y evitando que los usuarios deban desplazarse a otros centros para completar estas primeras etapas del proceso.
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4: Fiesta de San Pedro y San Pablo. La fiesta de San Pedro, conmemorando el martirio en Roma de los apóstoles Simón Pedro y Pablo de Tarso, es celebrada el 29 de junio en Caletas por pescadores, quienes celebran adornando sus botes para realizar procesión en el mar con la imagen del santo católico. Se trata de una de las mayores celebraciones religiosas para el mundo católico, la que se ha transformado en una verdadera fiesta popular a lo largo de todo Chile.

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1: 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Indica la hora en Radio Maule Sur. 5:05 p.m.
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1: De la tarde con 10 minutos y continuamos en vivo, sí, desde los estudios de la número 1 Radio Maule Sur. Continuamos con Sebastián Yatra y sus canciones Vagabundo y Tacones Rojos. 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Pues.

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2: La tarde con 18 minutos y continuamos en vivo desde los estudios de la número 1, Radio Maule Sur. 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Así es, mi querida gente. Oye, tengo noticias sobre la chilena Catáis. Catáis. Viva Chile, viva Chile en este mes de la patria, porque el artista nacional Catáis encabezará el cartel del reconocido festival Book Fashion Night Out en España. No, es que la Catáis está devorando, como dicen los lolos. La cantante se presentará en el escenario principal, ubicado en la emblemática calle Ortega y Gasset. Además, cantará con artistas como Olivia Bay, Gara Durán y Lala Love You. El esperado evento de moda y música se llevará a cabo el próximo 17 de septiembre a partir de las 19 horas, prometiendo además la revelación de un artista sorpresa a quien será. El talento nacional sigue marcando presencia y dejando en alto el nombre de Chile a nivel internacional. Oye, también aprovecho de contarles que Catáis va a tener su primer Santander Arena, porque ya no es Movistar Arena. Desde el sábado. Ahora va a tener Santander Arena. Sí, ella tendrá su primer Santander Arena, así que ya quedan muy poquitas entradas por si quieres ver el tremendo show que está armando Catáis. Así que continuemos con ella, con la chilena, en este mes de la patria. Catáis y sus éxitos. Halo junto a Sinaka y Polly Pocket.

0: 5 de la tarde, 26 minutos.
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de la tarde con 32 minutos y continuamos en vivo, sí, desde los estudios de la número 1, nuestra querida. Hoy estamos acá todo performance, 18 de septiembre, aquí ya decoramos la pequeña fonda de Radio Maule Sur. Sigamos con los Vázquez y sus éxitos. No te vayas junto a María José Quintanilla y no me quería. Ah, igualito me salió. Continuamos en el 2x1 de Maule Sur.

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0: la tarde con 40 minutos y continuamos en vivo. Sí, desde los estudios de la número 1. Ok, de la número 1, Radio Maule Sur. Aquí estamos en vivo y pasan estas cosas. Oye, ¿ustedes ya hicieron planes para el 18? ¿Ya tienen todo coordinado? ¿Si lo van a pasar en la casa del marido? ¿Si lo van a venir a su casa? Oye, les recomiendo que se empiecen ya a organizar porque ya no queda nada. Después las peleas para evitar dramas. Sí, el mejor consejo. 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Bueno, y antes de irnos, tenemos audio. Aló, hola, aló, aló, aló.
1: Hola, Pauli, ¿cómo estás? Buenas tardes.
0: Ay, Javier.
1: Javier, acá desde Santiago.
0: Muy bien.
1: Desde el trabajo aquí en Plaza Almagro.
0: Ahí en Santiago.
1: Universidad Central. Oye, Santiago está nubladito, pero agradable.
0: Uy, sí, me contaron que acá también.
1: Un gran saludo. Y seguimos escuchándote. Acá, por internet, la Maule es la número 1. Oye, quisiera enviar un saludo a mi querida esposa, que lo más probable que me esté escuchando en la casita. Ahí seguimos escuchando. Chao, chao.
0: Hoy, gracias, Javier. Se escucha cansadito, pero gracias por escucharnos desde su trabajo. Y un saludo a su señora también, que nos escucha. Muchas, muchas gracias. Un abrazo. Gracias por ese reporte desde la capital. Acá, al parecer, también se nubló, les cuento. Bueno, muchas gracias a todos los que estuvieron en sintonía junto a nosotros, desde su trabajo, desde sus casas, desde del lugar que nos quieran escuchar, ya saben, a través de www.radiomaulesur y la 105.1. Muchas, muchas gracias. Nos volvemos a encontrar mañana, miércoles de 3 a 6 de la tarde. Chao, chao.
2: 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Refuerzan coordinación para prevenir incendios forestales en la provincia de Cauquenes.
3: Organismos públicos, municipios, instituciones de emergencia y representantes del sector forestal participaron en una nueva reunión de la Mesa Forestal de la provincia de Cauquenes, instancia destinada a fortalecer la prevención y preparación frente a la temporada de mayor riesgo de incendios forestales. El encuentro se desarrolló en dependencias de la Delegación Presidencial Provincial y fue encabezado por el delegado Simón Recabal junto al encargado provincial de emergencias, Jorge Rojas. En la jornada participaron representantes de CONAF, CORMA, las municipalidades de la provincia, Carabineros, Policía de Investigaciones, Bomberos, Empresas Forestales y distintos servicios públicos, reforzando la coordinación público-privada frente a posibles emergencias. Durante la reunión se analizaron medidas de prevención, planificación y preparación, poniendo especial énfasis en mantener una comunicación permanente entre las instituciones, anticipar escenarios de riesgo y contar con mecanismos de respuesta coordinados. El delegado presidencial Simón Recabal destacó que el trabajo debe desarrollarse con anticipación y mantenerse durante todo el año. La autoridad agregó que el principal objetivo es proteger a las personas, sus viviendas y el entorno, reiterando además el llamado a la comunidad a mantener conductas responsables que permitan evitar la ocurrencia de incendios. En la mesa forestal también se abordó la necesidad de continuar fortaleciendo los protocolos de actuación, la planificación territorial y las acciones para disminuir factores de riesgo, especialmente en sectores rurales y zonas con alta presencia de vegetación. El trabajo considera las características particulares de Cauquenes, Chanco y Peyúgue, buscando que las distintas instituciones lleguen mejor preparadas a los meses de mayor peligro. De esta manera, la Mesa Forestal Provincial continúa avanzando en una estrategia conjunta para prevenir incendios, reducir riesgos y fortalecer la capacidad de respuesta ante emergencias que puedan afectar a las comunidades de la provincia de Cauquenes.
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18 horas con 5 minutos, el de todo un poco comenzando en esta jornada de día martes. Es imposible no comenzar este programa que está dedicado a analizar un poco, a revisar, a comentar, a leer noticias del ámbito local, pero también nacional. No hacerlo mencionando lo que está ocurriendo en torno a los dichos de este gobierno, las acciones de este gobierno en relación a la soberanía del país. Se ha ido calentando los ánimos. Y bueno, esto ha ido escalando. Ya sabemos muy bien que hay aprobada una interpelación para el canciller, quien ha estado bastante cuestionado. El presidente le entregó todo su apoyo. Y obviamente que el gobierno sale a cerrar filas en torno a lo que ha sido, a juicio de muchos, una posición algo errática respecto de esta situación que se está dando en Argentina, de manera más o menos cíclica, y es más o menos regular en el tiempo, que de tarde en tarde o se dice o se hace algo, porque esto ahora son dichos. Recordemos que en un momento en el gobierno del presidente Gabriel Boric se instalaron unos paneles solares que, bueno, equivocadamente se instalaron unos metritos dentro del territorio chileno, en fin, significó también un gesto de protesta. Apareció el ex embajador Viera Gallo, embajador chileno en Argentina, diciendo que le parecía que estos dichos del aviador en cuestión no eran para tanto. En fin, esto ha ido escalando cada vez más y está presente en la contingencia diaria. Es ineludible el tema, la conversación. Y bueno, esperemos que se ordenen las posiciones y finalmente todo lo que se haga, no digo qué hacer, pero todo aquello que se haga, que se acuerde hacer, sea en bien de todos nosotros, en bien de todo nuestro país, en bien de nuestra soberanía. Pero por ahora parece que no hay mucha disposición a concordar una sola idea. Como que estamos bastante dispersos, difusos y en posiciones de algún modo contrapuestas. Algo que nunca había ocurrido en temas de política internacional en nuestro país. Nosotros, como el buen dicho lo dice, los trapos sucios se lavaban en casa. Siempre habían diferencias, pero internas. A la hora de hablar de política exterior y sobre todo de soberanía, siempre Chile tuvo una sola voz clara, fuerte y que nadie contravenía. Parece que ahora hay al menos un ruido. No estoy diciendo que haya esa contradicción, pero al menos hay una discusión que ha sido más que pública respecto de posiciones para unos que no han sido todo lo acertada posible y otros que reclaman que falta energía, que falta fuerza, que falta claridad en las posiciones que se deben hacer presentes, que de a todo aquello que se debe decir, porque bien sabemos que todo lo que se diga o no se haga o se haga ahora puede tener consecuencias en 25, en 50 y en 100 años más. Esto es el de todo un poco aquí en el 105.1.

Temas buenos de nuestro tiempo y este que acabamos de escuchar. Tan presente están los 80 y los 90 que hoy día está de moda esto de transformarse a través de la inteligencia artificial en un personaje de los años 80. Todos ocupaban la misma casaca en todo caso, nadie fue creativo de cambiársela, pero en fin, igual se agradece ese recuerdo porque claro, lo ha hecho gente de nuestro tiempo, pero también los han hecho los más jóvenes. Como esto es viral, no razonan mucho qué es lo que están haciendo, pero en el fondo nos están dando un poco sentido a recordar música de los 80 y de los 90, como lo hacemos en este espacio y como lo hacen muchos otros espacios también, haciendo presente este tiempo maravilloso que se vivió en estas etapas de tanto cambio, de lo que significó a nivel social, pero también tecnológico, los 80, los 90, la incorporación de la internet, los primeros atisbos de aquello, soñar con un nuevo milenio y todo aquello. Fue un tema importante a nivel nacional, para qué decir, de dictadura a democracia, grandes cambios sociales, grandes cambios políticos, todo cambió unos cuantos años, en 10, 15 años cambió todo. Y ahí estábamos nosotros disfrutando la música, bailándola, y tan bueno fue que todavía sigue tan presente como lo hacemos todos los días notar. Y bueno, a esta hora revisamos noticias nacionales, internacionales, tratamos de analizar algo, pero también hay noticias contingentes y hay una que impacta porque se trata de un personaje muy importante, muy presente hace algún tiempo en grandes movimientos sociales, a propósito de que hablábamos de aquello. Se trata de Rolando Jiménez, el histórico miembro y dirigente, expresidente a esta altura, del Movimiento de Integración y Liberación Homosexual del Móvil. Rolando Jiménez, quien fue atropellado en horas de esta tarde en la comuna de Providencia. Fue impactado por un camión tres cuartos en la esquina de Andacollo con Bilbao. Eso, como decíamos, en la capital. De acuerdo a los informes que se conocen a esta hora, se encuentra consciente, pero con mucho dolor y en un estado que requiere especial preocupación. En estos momentos permanece en el Hospital Salvador, donde está siendo sometido a diversos exámenes para determinar la gravedad de sus lesiones. Su condición genera especial inquietud debido al Parkinson que lo aqueja. Esto agregan a través de un comunicado que se entregó desde el móvil. Este accidente fue exactamente a las 15 horas con 20 minutos. Aproximadamente, esa es la hora que se registra este informe. Como decíamos, respecto de la información que entregó Carabineros, el conductor del camión no habría prestado ayuda, en este caso a Rolando Jiménez, y se habría dado a la fuga, pero posteriormente fue detenido. Ojalá no sea tan grave la situación que ha afectado a este histórico dirigente de este movimiento tan relevante como es el Móvil. Y aprovechamos también de hacer presente el llamado habitual de conducir con máxima precaución siempre. Y más todavía cuando nos acercamos a estas fiestas tan relevantes como son las fiestas patrias, donde mucha gente concurre a espacios libres, a espacios públicos. Hay más tránsito de personas, más tránsito de vehículos, más vehículos a los muchos que ya tenemos. En el caso de Cauquenes van a llegar seguramente muchos más. Por lo tanto, hay que andar muy atentos todos, los conductores y también los peatones. Somos todos usuarios de las vías, pero entendiendo siempre, en el caso de un conflicto de tránsito entre un peatón y un auto, la peor parte siempre lamentablemente se la va a llevar al peatón, así que hay que tener especialmente cuidado con aquello. Ojalá, decíamos, se recupere pronto Rolando Jiménez y esto no sea tan grave como aparentemente puede serlo luego de haber sido atropellado en horas de esta tarde. Seguimos con música aquí en el 105.1.

18 horas con 18 minutos. El de todo un poco aquí en el 105.1. Vamos a tener, como todos los días martes, en cosa de minutos más, conversación en vivo y en directo con profesores del Liceo Pedro Aguirre Cerda. Toda esta conversación, todo esto que hemos venido conversando durante ya varios meses, en el marco de los festejos o la conmemoración de los 80 años de este importantísimo colegio de nuestra comunidad y de nuestra provincia en general. Así que vamos a estar hablando en vivo y en directo, como decíamos, en algunos minutitos más. Y dentro de lo que va ocurriendo en nuestra región, hay una competencia bien interesante de la cual todos podemos de alguna manera participar. Es una actividad en la que tenemos que votar por un representante de nuestra región para porque ellos ya son finalistas de los Premios Fuego 2026. Este es un reconocimiento nacional que pone en valor a quienes contribuyen al desarrollo, innovación y preservación del patrimonio gastronómico chileno. Precisamente hoy día el gobernador regional Pedro Pablo Álvarez Salamanca, desde el restaurante Las Viejas Cochinas, ahí en Talca, la orillita del Río Claro, realizó un llamado a los maulinos a respaldar con su voto a los 5 finalistas regionales y apoyar el talento y la identidad culinaria del territorio. Las votaciones están abiertas hasta el 25 de septiembre para todos aquellos que quieran apoyar. Son distintos áreas donde compiten 5 emprendimientos o representantes de nuestra región. Pueden votar por un libro, pueden votar por, en este caso, una picada, como en el caso de Las Viejas Cochinas. Ahí está la. Pueden ingresar precisamente al sitio web Premios Fuego. Eligen obviamente el Maule, y lo importante es que apoyemos a los nuestros y los hagamos ganar en lo posible. Así que con todos los maulinos que somos, más todos aquellos que están desparramados por el mundo, podemos hacer ganar a alguno de nuestros representantes en esta competencia. Y como decíamos, este apoyo, esta motivación, esta invitación a votar se hizo hoy día con la presencia del propio gobernador desde el queridísimo restaurante Las Viejas Cochinas. Estuvo también allí nuestro buen amigo Rubén Tapia, entre otros personeros, invitando a sumarse y colaborar y votar, por supuesto, por nuestros representantes maulinos. Seguimos con música aquí en el 105.1.

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1: 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En Cauquenes, 16 grados. En Peyúgue, 13 grados. Y en Chanco, 11 grados.
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1: 6 de la tarde, 27 minutos.
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0: Esto es el De Todo Un Poco aquí en el 105.1. Vamos a comenzar a conversar con, como es habitual, ya lo habíamos anunciado, con los profesores del Liceo Pedro Aguirre Cerda. Y como siempre, tal vez en las conversaciones previas a este diálogo debiésemos tener micrófono, porque siempre son muy entretenidas. Estábamos hablando de historia. Está con nosotros ya el profesor Edison Salgado. ¿Cómo está, profesor?
1: Muchas gracias, Cristian. Y bueno, y ansioso. Siempre esperamos que semanalmente llegue este momento para comunicarnos con toda la comunidad educativa y también con todo el territorio, como llaman hoy día, de Cauquenes. Después vino los saludos, así que quiero dejarle el pase.
0: Por cierto, saludamos también a Patricia Huerta. ¿Cómo gracias, está, Patricia?
2: Muy amable, muy bien. Buenas tardes, saludando a toda la comunidad que está en este momento escuchándolo, especialmente nuestros colegas, apoderados y alumnos.
0: Y también en esta oportunidad les acompaña la trabajadora social, doña Catherine Silva. ¿Cómo está, Catherine?
3: Muy bien, muchas gracias. Buenas tardes.
0: Vamos a estar hablando con ella de una actividad que se desarrolla al interior del colegio, obviamente, y que tiene que ver con estas fiestas patrias, con la celebración de esta fiesta del 18, que no deja de tener cuestionamiento en qué es lo que celebramos. Así vamos es. Con los saludos, y quiero preguntar, aprovechando que tenemos acá un profesor de historia, para porque nos pongamos de acuerdo qué es lo que vamos a festejar.
1: Exactamente, gracias, Cristian. Bueno, los saludos siempre para nuestro director que nos está escuchando, don Renato Plaza Berroeta, un gran líder educativo que tiene la zona. Por supuesto, a todo el equipo técnico, la señora Sonia Uribe, de la cual venimos recién de reunión con la unidad técnica pedagógica, todo el equipo PIE, que también estamos vinculados con a través del lenguaje y matemática y las del programa de integración escolar. Todo desde don Carlos, como siempre yo digo, que está a la puerta del Politécnico, don Carlos, hasta nuestro director, siempre conectado, por supuesto, con todos nuestros apoderados, con todos nuestros alumnos que también escuchan, Cristian, bueno, y con toda la comunidad. Decir, antes de pasar al otro tema, Cristian, de que efectivamente venimos de un gran evento ya. Venimos que se desarrolló el miércoles pasado, el miércoles 26 de agosto, que fue anunciado el día martes anterior. El martes 25 estuvimos acá con el profesor Ubaldo Díaz, ¿cierto? Que era el coordinador del área técnico profesional y coordinador del acto también del día ATP. Y obviamente impecable, que tal como lo mencionamos, fue un bonito momento para resaltar lo que es la educación técnico profesional, no tan solo en el Politécnico en estos 80 años, sino que a nivel de país, que son 84 años desde que comenzó esta primera piedra de educación técnico profesional. Así que no, nada más, un abrazo grande a Ubaldo con todo su equipo, ¿cierto?, que sacaron adelante este gran acto y dejaron escrita la huella que no se borra en estos 80 años, Cristian. Así que es el primer evento. Hubo muchos momentos, que quizás entre ellos reconocimiento al periódico La Voz de la Provincia a través de don Alejandro Medel, y por supuesto, mire, disculpe que estemos tan cercanos aquí, un reconocimiento a este medio de comunicación que le ha abierto las puertas al Liceo Politécnico, como es la Radio Maule Sur en el 105.1, el cual también a través de su directora Patricia Rojas representó a todo el equipo de la radio, y se le entregó también un reconocimiento que fue muy bien valorado y muy bien reconocido en ese momento, que fue el día 26 de agosto. También hubo premiación a los mejores especialistas, hubo también una distinción muy especial, Cristian, para nuestra ex directora, la señora Carmen Amigo Llévenes, puesto que justamente el día 21 anterior al día TP había ya se había acogido a jubilación, ¿cierto? Y nosotros como comunidad educativa también le rendimos un merecido reconocimiento a través de un galvano. Así que ella, muy emocionada, recibió este premio de parte de nuestro director, haciendo valer que estos 30 y tantos años de ejercicio de dirección no fueron en vano. Quedaron grabados en estos 80 años de vida institucional que tiene el Politécnico. Nada más, porque siempre me extiendo un poquito más. Creo que todo eso, lo que ha pasado durante este periodo de tiempo entre programa y programa, Cristian, y nuevamente agradecido, Cristian, porque tú nos estás también facilitando un trocito de tu programa, ¿cierto? El De Todo Un Poco, para poder comunicarse con la gran comunidad cauquenina a través del Politécnico en este programa.
0: Sin duda, lo agradecidos somos nosotros, sobre todo por ese reconocimiento, y nos sumamos a las palabras para doña Carmen Amigo, con quien hemos coincidido la vida en distintas instancias, primero como directora de ese querido colegio. Y bueno, volvamos al tema de las fiestas patrias, Patricio, porque decía el profesor Salgado que incluso es cuestionamiento dentro del propio colegio, porque tendemos a confundir algunos conceptos que son tremendamente relevantes. ¿Qué es lo que celebramos o vamos a celebrar para el día 18 de septiembre?
2: En primer lugar, no es el proceso de independencia, no es el acta de independencia. Es el proceso de independencia, el inicio. En 1810, nosotros, Chile, era parte del Imperio Español, ya era el virreinato, parte del virreinato del Perú, ya dentro de esta administración, y vivíamos sometido a la autoridad del rey. Y aquí ya habían nacido chilenos, ya los criollos nacidos en Chile, y que buscaban un proceso paulatino, ¿no es cierto?, de cambio. Europa estaba viviendo, ¿no es cierto?, la transformación de lo que significó el imperio de Napoleón. Se habían ocupado, ¿no es cierto?, a Napoleón, se había ocupado el territorio español, ¿no es cierto?, se había impuesto un gobierno itinerante que había sido el José Bonaparte, que muchos le decían que era el Pepe Botella, que era bueno para el vinito, pero no es así, ¿eh? Es
0: pero parte tiene, un, pero tiene uno para criticar.
2: Claro, era parte del mito. Entonces, aquí habían distintas circunstancias que se estaban viviendo, ¿no es cierto?, cambios coyunturales, procesos que venían estructurales, ¿no es cierto?, la desigualdad que se daba entre el peninsular y el criollo, mientras que el criollo tenía el poder económico, el otro tenía el poder político. Entonces había una disputa en este encuentro. Y como estaba sucediendo, ¿no es cierto?, la invasión de Napoleón a España, España había quedado sin rey, y acá el cabildo abierto, que se convoca previo antes, decide: vamos a convocar a todos los habitantes más ilustres de Santiago. No estaba representado Cauquén en ninguna en ese momento. Entonces vamos a decir: ¿qué vamos a hacer? ¿Ya? ¿Qué vamos a hacer mientras el rey no esté? Entonces, dentro de la legislación española existía la posibilidad de que se autoconvocaran y se gobernaran mientras el rey esté de prisionero. Entonces ahí salieron las tres posturas que generalmente se dan en estas conversatorias. Primer lado, los más peninsulares, no, mantenerse fiel al rey, ¿ya? Otro, entre ellos estaba O'Higgins, en la primera junta de gobierno, decía: no, aprovechemos esta instancia de independizarlo. Y los moderados dijeron: bueno, tratemos de llegar a un punto de acuerdo, ¿ya? Lo gobernamos mientras el rey no está y le declaramos lealtad al rey. Queda firmado en el acta, ¿sí? Nosotros nos mantenemos fieles a Fernando VII, pero mientras él no esté, nosotros lo autogobernamos. Y creamos una serie de leyes, por ejemplo, la creación del primer ejército, ¿ya? Decretar los puertos libres al comercio, porque una de las cosas que estaba agobiando al empresariado, al agrícola especialmente, ¿no es cierto?, es que tenía que venderle solamente sus productos al Perú, ya a altos precios, ¿no es cierto?, porque ellos fijaban los precios. Y había esta rivalidad, ¿no es cierto?, por el poder político. Entonces ahí se inicia este proceso, ¿ya? Y yo siempre en los chiquillos le cuento la historia, que más o menos eran gente muy pudiente. De hecho, a Mateo Tori Zambrano, ya estaba bordeando los 80 años, que lo fueron a buscar, ¿no es cierto?, desde su casa, que estaba una cuadra más o menos ahí en la plaza de Armas Santiago, lo lleva al Tribunal del Consulado, que era el espacio más grande que había en ese momento. Era alrededor de 300, ya entre ellos estaba miembro del ejército, miembro de la iglesia, ¿no es cierto?, y los connotados ciudadanos santiaguinos. Entonces, el momento se convocó como a las 9, y como buen chileno, no empezó a las 9, sino como a las 10 más o menos, cuenta la historia. Se alargó la conversación, el dime tú, dime yo. Muchos mandaron a Oscar unos huevitos duros, ¿no es cierto?, un poquito de vino para amenizar un poco la reunión. Y al final se llega a un acuerdo, ¿no es cierto?, de formar una junta de gobierno con Mateo de Torres Zambrano como miembro de, ya, y como era el más antiguo también y el más connotado. Y a las 12 más o menos a las 2 de la tarde se tocan las campanas, dando a conocer de que efectivamente se había llegado a un acuerdo, ¿ya? Pero no es específicamente la declaración de independencia. Y ahí más o menos se fue dando con el tiempo, ¿no es cierto? Después viene el gobierno de José Miguel Carrera, ¿no es cierto? De la instauración de la primera imprenta, la bandera, ¿no es cierto? La primera bandera de la Patria Vieja. Después viene la reacción del Imperio Español, ¿no es cierto? Con el periodo de la Reconquista. Finalmente O'Higgins, ¿no es cierto? Y San Martín toman el control del poder, ¿no es cierto? Y el 12 de febrero de 1817 se firma el acta de independencia, ¿ya? Y ahí está más o menos el proceso. Y después para nosotros como alumnos, yo recuerdo como alumno en básica, se lo hablaba del periodo de la anarquía o el desgobierno. Cuando entro a la universidad me dicen: no hay en tal anarquía, sino que es un desgobierno. O para muchos historiadores dices, es el periodo de aprendizaje político, y ese es el periodo que hoy día se habla en los libros de historia, aparece aprendizaje político, es decir, es el periodo en que los gobiernos de ese momento comienzan a ver, ¿qué hacemos? Todos coincidían en dos cosas. Uno, que tenía que ser una república. ¿Ya? Y lo otro, establecer por escrito una ley, una constitución. Esos eran los dos elementos. ¿Ya?
0: Elementos fundamentales de este proceso, claro. Y que claramente nos lleva a los tiempos presentes donde, bueno, de alguna manera se inicia un proceso, pero equivocadamente respecto de la celebración de independencia, tenemos un festejo. Y ese festejo es precisamente el de Fiestas Patrias. Quiero pasar el dato por si acaso, quienes anden de visita por Santiago, que pueden ir a conocer la casa de don Mateo de Toro y Zambrano, porque es el Museo Casa Colorada.
2: Sí,
0: la casa Colorada, digamos, sí. Esa casa está restaurada y existe todavía ahí en calle Merced, en la capital. Pero como decíamos, con esta imprecisión respecto de que no es la independencia como tal, celebramos, y celebramos a lo grande y por lo alto. Y en el colegio, en el Liceo Pedro Aguirre Cerda, va a haber una tremenda celebración.
1: Y bien zapateada.
0: Porque bien zapateada, según entiendo, porque van a armar una serie de fondas. Cuéntenos, Catherine, porque para eso ha venido Catherine hablando de esa actividad que ella está encabezando y que va a reunir a toda la comunidad educativa.
3: La actividad de Fiestas Patrias nosotros como liceo la vamos a celebrar el día martes 15 de septiembre, en donde, como dice usted, vamos a tener toda la comunidad junta. Es una actividad para la familia, para que nos puedan acompañar la familia de los funcionarios, los padres de nuestros estudiantes. La idea es que vaya mucha familia, vaya mucha gente, nos puedan acompañar. Vamos a tener música en vivo, nos van a, en esta oportunidad también, igual que otro año, acompañar a la hermana Salazar, que ellas llevan el folclore a nuestro colegio, guitarrean y cantan.
0: Cantoras tradicionales, sí. Tremendas intérpretes.
3: Exacto, me confirmaron hoy día. También vamos a tener cuecas, obviamente. Antes de eso, unos concursos tradicionales para que nuestros estudiantes puedan jugar. La carrera en saco y gincana que siempre realizamos. Y también el concurso interno de cueca. Queremos, ojalá que se pueda cumplir, estudiantes que participen, apoderados y también funcionarios. En las tres estamentos queremos poder llevar a cabo este concurso para que en realidad sea una fiesta y podamos celebrar todos. ¿Qué más? Nos van a acompañar la agrupación Arriendo Tradiciones, que es una institución que está creada desde el año 2023. Tiene como objetivo promover y difundir el folclore. Son bastante conocidos aquí en Cauquenes porque tienen hartos jóvenes y adolescentes que participan en distintas actividades. De hecho, los actuales campeones comunales de la muestra de cueca a nivel escolar en enseñanza media es parte de los jóvenes que ganaron, son de esta agrupación.
0: Sí, son muy activos ellos, por cierto. Sí. Aprovechamos de saludar a doña Pabla y a la Emita también, que son las hermanitas Salazar. Sí. Tremendas cultoras tradicionales de nuestra música. Es una tremenda organización, digamos, hay una participación de toda la comunidad, literalmente. ¿Cómo se organiza todo esto? ¿Mucho trabajo previo para coordinar todo?
3: Sí, la verdad, hay harto trabajo, invitaciones. De hecho, igual tengo a más gente invitada, pero no me ha confirmado o ya de lleno no pueden porque, coincidentemente, como la semana igual es bastante corta, todos los colegios, las grandes actividades se desarrollan la misma semana. Entonces, bueno, por lo menos vamos a poder tener a la hermana Salazar, como lo mencioné anteriormente, el grupo Arriendo Tradiciones, con los campeones comunales Esteban Norambuena y Claudia Fuentes. De igual forma, estamos esperando alguna confirmación más. Y por supuesto vamos a tener stand de nuestro curso. Nosotros tenemos 26 cursos. Actualmente en la parte principal cada curso tiene un stand dividido. Claro, la idea es que ese stand que se le entregue lo transformen en una fonda en donde va a haber venta de productos típicos, aparte de todo el show del escenario que se va a montar. Van a vender rosca, sopa y pilla, empanadas, todo lo típico. Hay varios cursos que van a vender y los que no comparten ahí mismo, cerca de todos, con el olorcito para que el resto se anime. Así que es un gran trabajo que se hace todos los años. Bueno, aquí igual quiero destacar a don Renato porque yo estoy en el liceo desde el año 2018 y cuando llegó don Renato hace 4 años, él comenzó a hacer esta instancia que creo que antiguamente se hacía en el LIPAC, pero lleva bastante tiempo sin hacerse. Entonces, en realidad, entrar en esa fecha con las banderitas, con toda la gente ahí haciendo asado, es bastante, ya es el primer pie que pegamos. Estamos hablando del día 15, de ahí nos empezamos a meter de lleno en el fin de semana, así que me gustaría dejar invitada a toda la gente que nos pueda acompañar. Las ventas que hagan los estudiantes son en directo beneficio para ellos, los cuartos medios, segundos medios que tienen actividades. Así que ojalá nos puedan acompañar mucha gente.
0: Eso es muy novedoso y es una constante en todo caso en el colegio, que se abre mucho a la comunidad. Normalmente estas actividades son como a patio cerrado, digamos, se cierran las puertas, se celebra internamente, pero aquí abre las puertas y uno puede ir a comprar y a disfrutar y colaborar también. Sí. Y a degustar cosas ricas, porque es un muy buen adelanto, un primer pie de esta larga cueca de celebraciones, un primer pie para ir a celebrar y festejar. ¿Cómo se ha visto el ánimo desde el punto de vista de los estudiantes? Porque hay que adornar ese stand, hay que preparar los productos, en fin, que van a tener a la venta. ¿Cómo se ve esa? Me imagino, muchos inquietos y muchos interesados también.
3: Sí, o sea, tenemos el filtro siempre se hizo por los apoderados en la reunión de apoderados, teniendo obviamente la idea de llevar a la familia del colegio, que ellos también se puedan responsabilizar, puedan estar junto a sus hijos y ayudarlos a generar recursos o bien a sus compartir. Entonces los profesores jefes se organizaron en sus reuniones de apoderados que tuvieron la semana pasada, para saber quién iba a donar qué cosas, cómo iban a decorar los toldos. Bueno, nosotros igual contamos con un stock de toldos, entonces ya el resto es decoración y ya están, sé que todos los que van a vender o el compartir ya lo están organizando por lo menos desde la semana pasada. Esperamos contar con hartos estudiantes, porque también tenemos un leve temor a que quizá la próxima semana vaya a bajar un poquito con esta costumbre de que tuviéramos toda la semana libre. A lo mejor vamos a tener algunos estudiantes que se van a los desfiles, a distintos sectores, entonces a lo mejor vamos a perder un poco de estudiantes, pero ojalá que llegue la mayor cantidad.
0: Este sin duda es un tremendo incentivo para no faltar a clases al menos el día martes, para poder festejar y compartir en comunidad. La verdad que me imagino cómo estarán esos profesores, aniversario, día de la educación técnico profesional, de las que me acuerdo, ahora celebración de fiesta patria. La verdad que han sido,
1: y en los 80 años,
0: no semanas ni días, han sido meses de intensa actividad. ¿Cómo se vive eso desde el punto de vista como docente?
1: Al respecto a lo que dice Katy, voy a apoyar en el sentido de que en la reunión de apoderados, como dice ella, que fue la semana pasada, oye, pasan cosas que llenan al profesor jefe. Lo digo porque yo también soy profesor jefe de un primero medio. Y cuando uno plantea este tema, oiga, claro, profesor, nosotros tenemos situaciones complicadas, pero yo dono el carbón, así de inmediato, yo dono el panchito. Y empieza a salir todo ese espíritu colaborativo que aflora y que ha sido característico del Politécnico, siempre, en toda su historia. Entonces prácticamente nosotros los profesores ya tenemos casi armado, porque contamos con el apoyo de los apoderados y de los estudiantes que quieren estar en esta actividad. Pero hay mucha solidaridad entre nosotros mismos ya siempre, y se destaca eso. Así que Katherine, la actividad viene con todo, parece, completamente. Y sí, quería compartir algo. Don Renato nos está escribiendo porque está escuchando el programa y dice que está escuchando a Cristian, dice el profesor Patricio y a Katherine Silva en esta invitación que está haciendo la trabajadora social a la comunidad en los 80 años de la Fonda. Está, ¿cómo se llama? Siendo fiel auditor, don Renato.
0: Le agradecemos a don Renato todo lo que ha hecho, por supuesto, por su colegio, pero en el fondo cada cosa que hace, cada acción que encabeza es en beneficio de toda la comunidad, digamos, no es solo por el propio colegio, sino que le ha hecho muy bien a Cauquenes la presencia de don Renato, y que es un tremendo aporte para Cauquenes y su historia. Y bueno, cuestionado el qué, el cómo, está claro que lo festejamos, Patricio, y también esto de las chinganas tampoco es tan, no parte obviamente el primer año, digamos, parte después y se va popularizando y se va instalando esto de celebrar.
2: Voy a explicar más o menos, porque llega un momento entre 1920 más o menos,
0: ya en siglo XX,
2: perdón, 1820 ya se empieza a ser popular las chinganas y las ramadas en el pueblo el 18 de septiembre, pero oficialmente se celebraba el 12. Ya, y después el ejército celebraba el 5 por la batalla de Maipú.
0: Entonces, 5 de abril.
2: Y el 12 de febrero comenzó a sentir un ruido un poco, porque la iglesia católica entraba en periodo de cuaresma. Entonces, preparación a la Semana Santa. Entonces, y además que muchos estaban en labores agrícolas en sus campos. Entonces, no había momento para celebrar. Entonces, comenzaron paulatinamente a decir, no es conveniente esta fecha. Y el 5 de abril también coincidía muchas veces con la Semana Santa. Entonces, también la iglesia comenzó a cuestionar este cuento. Y como la gente, popularmente, ya el 18 se había hecho una tradición, y ahí, ya en 1830, ya comenzó oficialmente la celebración del 18 como el inicio del proceso de independencia, ya no como el acta de independencia, como la firma de independencia. Y ahí se fue transformando la tradición, ya en el principio del siglo XX, no sé la fecha, no recuerdo, 1912 parece, también se hizo popular el tema de las paradas militares, ¿ya? Coincidía también como forjadores de la independencia, el ejército, en el periodo que se llamó los ejercicios de Campo de Marte, y después Parque Cauciño y hoy día Parque O'Higgins. Claro. Ya en principio eran ejercicios militares, y después se fue transformando también una tradición, ya celebrar, ¿no es cierto?, el Día de la Gloria del Ejército, el día 19, y la tenemos hasta hoy día.
1: Con novedades, parece, ¿cierto?
0: Sí,
1: parece
0: que sí. Una gran novedad que tiene que ver básicamente con la participación de Gendarmería por primera vez en una parada militar, entre otras novedades también presentaciones de equipo bélico y todo aquello que siempre llama mucho la atención.
2: Y es un elemento clave, es decir, todos los ejércitos o todos los países quieren mostrar su poderío y muestra todo el poderío bélico. Entonces, en un momento así, el año 78, recién lo estaba leyendo, se mostró más de 10.000 y tantos funcionarios, ¿no es cierto?, y reservistas, porque estábamos previo a un conflicto con Argentina, ¿ya? Pero sí, lo que hizo Chile, no presentó ningún armamento, ni se nombraron los oficiales que iban comandando los batallones, ¿ya? Se le prohibió nombrarlos, pero desfilaron más de 10.000 soldados en ese momento. También pueden mostrar poderío.
0: Claro, son situaciones que se aprovechan para aquello, pero lo que coincidimos todos, más allá de la contingencia que nos tuvo tan tenso en el año 78, hoy día podemos celebrar y festejar. Catherine, volviendo al festejo de este día martes 15, ¿a qué hora comienza, a qué hora se abren las puertas y la invitación reiterada para la comunidad?
3: Bueno, nuestros estudiantes, como todos los días a las 8 de la mañana, los apoderados que van a acompañar y armar los toldos con todo lo que va en el stand, las comidas, todo a las 8 de la mañana pueden ingresar, y ya todo lo que es visita a las 9 de la mañana. La actividad va a durar hasta las 13 horas aproximadamente, así que todos invitados para que nos acompañen desde las 9 de la mañana el día martes 15.
0: Tenemos asegurado el desayuno el martes 15. Vamos,
1: nos
0: aquí
1: va
0: nomás.
1: No,
0: vamos aquí a colaborar y estamos cerquita.
1: Invitados, completamente.
3: Sí, están. El otro día, de hecho, enviamos una invitación por WhatsApp para acá. El director se acordó de ustedes y le mandamos a la señora Patricia. Así que ojalá nos puedan acompañar igual.
0: Cristian, no me quiero perder esa cobertura. Mándenme, por favor.
1: Cristian, aprovechaste de decir también, en términos de seguridad, a pesar de que un clima educativo de alumnos, apoderados, profesores, funcionarios, igual contamos con muchas cámaras adentro hace harto tiempo y que nos han servido mucho, ¿verdad? Para de alguna manera resguardar más la integridad de cada uno de nosotros, me incluyo, ¿cierto? Hay muchas cámaras dentro de lo que es el liceo. Yo quería, estoy en la etapa de los saludos. El concejal Álvaro Balaza acaba de escribir y dice que un saludo muy festoso para todos los que están aquí en la radio, a Cristian, a la trabajadora social Catherine, al profesor Patricio, quien le habla, y de todo el equipo de la Radio Maule Sur, dice, de un ex alumno, profesor también, concejal y ciudadano distinguido de la región del Maule. Nos referimos a Álvaro Apablaza, ¿cierto? Actualmente concejal, tengo entendido, ¿cierto?
0: Así es, y nos sumamos ese saludo, por supuesto, le agradecemos a don Álvaro, y desde ya le extendemos a él y a todas las autoridades y a toda la comunidad en general la invitación para el día martes 15 desde las 9 de la mañana.
1: Desde las 9.
0: A comer cosas ricas, a colaborar con la comunidad educativa del Liceo Pedro Aguirre
1: Cerda. Me hambre, ¿viste ya?
0: Claro, sí.
1: Los choripanes,
0: no
1: y todo
0: es para menos, uno se lo imagina y empieza a salivar de inmediato. Bueno, Catherine, queremos agradecerle que haya venido a conversar con los profesores acá, felicitarla por esta tremenda organización. Sabemos que esto no es una cosa de decirlo, vamos a hacer, hay muchos días previos de organización, de coordinación, hasta que se concreta esto, así que muchas gracias y felicitaciones.
3: Muchas gracias a ustedes por la oportunidad de difundir esta actividad.
0: Y a ustedes, profesores, como siempre, gracias por estar acá.
1: Gracias, Cristian, por supuesto, un abrazo grande en realidad a usted, a Patricia, a Juan Carlos que está acá, a todo el equipo de la Radio Maule Sur, porque son muy valiosos, estamos llegando, ustedes no lo saben, a muchas personas, oiga, a través del Politécnico, y que están escuchando mucho la radio, oiga, y se están informando a través de este programa, el programa suyo, de todo un poco, ¿cierto?
0: Así es. Ojalá se motiven, sobre todo, además de escucharnos, que vayan el día martes a colaborar y a disfrutar. Eso. Un tremendo panorama de apoyo solidario, social, allí en el Liceo Pedro Aguirre Cerda de las 9 de la mañana. Patricio, un gusto una vez más.
4: Gracias,
0: muy amable. Y gracias por esas precisiones.
2: Gracias, muy amable. Gusto saludarlo. Saludo a toda la comunidad.
0: Y nosotros aprovechamos de despedirnos. Muchas gracias por su sintonía. Nos reencontramos mañana, si Dios quiere, como siempre, a partir de las 6 de la tarde con una nueva edición del De Todo Un Poco. Que tengan una excelente jornada.
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4: El trompo es un juguete hecho de madera de forma de pera invertida que tiene una púa de fierro en la punta sobre la cual gira. En su superficie, desde el extremo contrario a la punta, se enrolla un cordel o lienza que servirá para arrojarlo al suelo. Lo básico de este juego es tratar que el trompo permanezca girando el mayor tiempo posible.

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1: 7:06 PM.
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Esto es el Tocadiscos de Maule Sur, que en este momento te presenta una canción de 1974, en la voz inmortal del español, Camilo VI. ¿Quieres ser mi amante?

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0: 7 de la tarde, 38 minutos.
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La mejor música en español de los años 70 y 80 te acompaña a esta hora en el Tocadiscos de Maule Sur. Y continuamos con un tema de 1981. Él me mintió, con la argentina Amanda Miguel.

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0: 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Indica la hora en Radio Maule Sur. 8 de la tarde, 8 minutos. 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
1: Hay ausencias que duelen, pero el amor recibido nos ayuda a sanar. Tras la partida de nuestra amada mamá, abuela y bisabuela, Teresa del Carmen Villegas Gómez, que en paz descanse, queremos agradecer públicamente a familiares, amistades y vecinos que nos acompañaron con su cariño, flores y mensajes de consuelo. Hacemos un reconocimiento especial al personal del programa Red Local de Cuidados por su empatía y vocación de servicio. Sentir el aprecio y preocupación por ella ha sido un bálsamo para nuestra familia. Gracias por honrar su vida junto a nosotros. Agradecen sus nietos, bisnietos, nueras, hijos, familia Díaz Villegas y Salas Villegas.
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1: Hoy en el Tocadiscos de Maule Sur, un recuerdo de 1985 en la voz del argentino Orlando Netti. Clásico. Clásico es

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A continuación, en el Tocadiscos de Maule Sur, escuchamos al argentino Jairo y un tema de 1980, El Valle y el Volcán.

0: 8 de la tarde, 41 minutos.
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